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No es ninguna molestia explicarle qué pienso del infinito. El infinito es sencillamente un agrio viento frío que eriza las mucosas, la piel y las metáforas. Le pone a uno en los ojos lágrimas de rutina y en la garganta un nudo de sortilegio. Seguramente usted ya se dio cuenta, en el fondo, yo no creo que exista el infinito. Bueno, sobre política, Jesús. Sobre política, mi bisabuelo, que era liberal, espiaba a las criadas en el baño. Mi abuelo, el reaccionario, extraviaba la llave de sus deudas. Mi padre, el comunista, compraba hectáreas con un gesto de asco. Yo soy poeta, señor. Y usted debe saber que los poetas vivimos a la vuelta de este mundo. Claro que usted quizá no tenga tiempo para tener paciencia, pero debe conocer que en el fondo yo no creo en la política. Por supuesto, el estilo. ¿Qué pienso del estilo? Una cosa espontánea que se va haciendo sola. Siempre escribí en la cama mucho mejor que en los ferrocarriles. ¿Qué más puedo agregar? Ah, domino el sinónimo. Módico, exiguo, corto, insuficiente. Siempre escribo pensando en el futuro, pero el futuro se quedó sin magia. Me olvidaba que usted ya sabe que en el fondo yo no creo en el estilo. El amor. Ah, caramba. El amor. Por lo pronto me gusta la mujer, bueno, fuera. El alma, el corazón, sobre todo las piernas. Poder alzar la mano y encontrarla a la izquierda, tranquila o intranquila, sonriendo desde el pozo de su última modorra, o mirando, como a veces se mira, un rato antes del beso. Después de todo, usted y yo sabemos que en el fondo, el amor, es una cosa seria. Por favor, esto último, no vaya a publicarlo. Interview de Poemas del Hoy por Hoy, de Mario Benedetti.

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Seguimos disfrutando de la mejor noche que nos ofrece cada semana. 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Hasta que culmine el día, hasta la medianoche, seguimos con estas nuestras canciones seleccionadas para esta entrega especial de Peatón Nocturno.

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0: Muchas gracias por haber estado una vez más. 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Los esperamos la próxima semana.
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Por perseguir una estrella se olvida mirar abajo. El canto es como el barajo, que los silencios los mella. Pero en el canto uno sella un ideal, donde quedan ubicados tiempos, sueños y paisaje, la bohemia y el bagaje del canto improvisado.

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1: Y bueno, le estoy mostrando el reglamento.
0: Pero es el machete, tenés.
1: Y bueno, el machete del reglamento es.
2: El sargento que era medio chambón.

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Ruega a Dios que no sea porque te hayan mentido, que no se marchiten tus ojos con el llanto asombrado de ver la realidad, esa realidad cruel que selló mi corazón, que me hizo tanto daño, que me dio tanto dolor. Ya no te quiero, pero qué triste sentirse vacío, sin fuerza, sin ganas de amar. 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

juega su plata a la luna sobre carpetas de estero y se la copan los tiros al borde de la laguna. Por la lomana cebruna relincha en arco un bagual. Pasa lerdo un pato real al cejo y al omatrero y la acaricia el lucero que brilla en el totoral. Historias y

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1: Bueno, entre medio de las canciones yo suelo arrimar algún poema de nuestra gente que escribe en la poesía sin necesidad del acompañamiento musical. Tenemos nosotros gente muy importante en las letras cuya producción ya trae, digamos, la musicalidad que trae el poema noble, el poema verdadero. Por eso voy a dejar un mensaje de un poeta santafesino, don José Pedroni, que es a mi criterio uno de los más hermosos homenajes que se le hace a la mujer. Vaya entonces dedicado para todas las damas presentes este poema que dice Pedroni así: mujer, en un silencio que me sabrá ternura, durante 9 lunas crecerá tu cintura, y en el mes de la siega tendrás color de espiga, vestirás simplemente y andarás con fatiga. El hueco de tu almohada tendrá un olor a nido, y a vino derramado nuestro mantel tendido. Si mi mano te toca, tu voz con la vergüenza se romperá en tu boca lo mismo que una copa. Tu cuerpo todo entero, como un vaso rajado que pierde un agua limpia. Tu mirada un rocío, tu sonrisa la sombra de un pájaro en el río. Y un día, un dulce día, quizás un día de fiesta para el hombre de pala y la mujer de cesta, el día en que las madres y las recién casadas vienen por los caminos a las misas cantadas, el día en que la moza luce su cara fresca y el cargador no carga y el pescador no pesca. Quizás yo esté de viaje. Un día, un dulce día, con manso sufrimiento te romperás cargada como una rama al viento, y será el regocijo de besarte las manos y de hallar en el hijo tu misma frente simple, tu boca, tu mirada y un poco de mis ojos, un poco casi nada.

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0: Hola amigos, ¿qué tal? Estamos en Domingos Alegres, una emisión muy especial musical en esta primera hora debido a un corte de energía que estaba programado para nuestra región y que nos impide salir al aire a través de 91.1, a través de nuestra señal en FM. Sin embargo, estamos acompañándolos a todos ustedes a través de Internet, aquellos que nos sintonizan todos los días a través de su celular, su computadora. Bueno, los seguimos acompañando. En cuanto tengamos luz para poder operar el programa aquí en nuestro estudio principal, volveremos a comunicarnos con ustedes. Un abrazo, sigan con Domingos Alegres.
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Hola, hola, hola, ¿qué tal? Muy, pero muy buenos días. Volvió la luz a nuestro estudio, a nuestra planta transmisora, así que estamos ya en línea con ustedes. Bienvenidos, sabíamos de un gran corte de energía eléctrica para el día de hoy en distintas zonas de este cordón industrial y por eso estábamos atentos y informados, además de este corte de energía que se iba a realizar en el día de hoy, 9 horas sin luz para este domingo en Fray Luis Beltrán, Bermúdez, Baigorria e Ibar Lucea. De todas maneras, había también para las maniobras que realiza la empresa provincial de la energía, había programado un corte de media hora que fue el que sufrimos recién para realizar las maniobras necesarias para comenzar los trabajos en las zonas programadas. Muy bien, este corte, estaba programado el corte que estoy hablando, ¿no? El nuestro, el que nos toca ahora y que nos tocó hace minutos, el resto de las ciudades también tenían este tipo de corte programado por media hora para hacer maniobras. Pero bueno, ya estamos nosotros en teoría hasta las 5 de la tarde, que se va a volver a cortar la luz para hacer otra vez reconexiones. Vamos a estar al aire. Así que gracias a todos por estar del otro lado. Seguramente la gente que nos sintoniza por aire recién están entrando en sintonía porque, claro, no está cortada la luz, dicen, y se van a hacer otra cosa. Pero esperemos que estén allí y que nos, nos estén escuchando, al menos aquí en nuestra región, a través de los 91.1. Esto es Recuerdos FM, desde Fray Luis Beltrán.

Muy bien, esto es Domingos Alegres, señoras y señores. Hace un momentito mandábamos un mensaje a través de un WhatsApp a nuestra audiencia que está por internet. Gracias también por estar allí ustedes, nosotros comenzando ya nuestra emisión regular en este domingo, aquí con sol después de un fin de semana ayer, sábado, y hoy temprano, con mucha niebla, desapacible. Pero bueno, aquí estamos y dispuestos a comenzar bien. Una media horita más tarde, nuestro programa Domingos Alegres. Nos ordenamos un poquito, les damos las bienvenidas a aquellos que ya están en sintonía de por aire de los 91.1 y aquí estamos. Vamos a estar hasta las 13:30, hasta las 13 horas. Me miran por acá lo de producción. Hasta las 13 horas vamos a estar acompañándolos como hacemos siempre. Muy bien. Seguimos con la música, vamos ahora con Heraldo Bossio y nos preparamos para en un ratito ya darles a ustedes la consigna que tenemos para el día de hoy. Gracias por estar.

0: El maestro Heraldo Bossio con dos pasodobles, Tani y Tumalbón. Bueno, ya saben ustedes las líneas de contacto con la radio. Estamos en el WhatsApp 341-2-161-200. Y reitero, aquí pueden enviar mensajes escritos o mensajes grabados, pero no nos llamen a ese teléfono porque no lo podemos atender. Es un número de celular, pero está dedicado exclusivamente para enviar mensajes de WhatsApp, de voz o también escritos. Reitero, 341-2-161-200. Y también tenemos, para aquellos que todavía siguen usando el teléfono de línea, ese que está con el cable conectado a la pared, allí está el 4788-288. 4788-288. Muy bien, y vamos entonces con las preguntas del día de hoy. Estamos con estas consignas que las hacemos simplemente para bucear en nuestra memoria, recordar cosas interesantes que sucedieron en nuestra adolescencia, en nuestra adultez también, ¿no? Y que las hacemos para justamente divertirnos un rato. La pregunta número uno dice: ¿de qué personaje de los dibujos animados argentinos es este audio? Escuchen bien, ¿eh? ¿De qué personaje de los dibujos animados es este audio que ya va a poner al aire nuestro operador, el perrito? Dale, perrito, dale. ¡A su madre! ¡Qué barbaridad! ¿Qué es eso? Bueno, a ver, entonces, escuchamos, dale, de nuevo. Reitero, ¿de qué personaje de los dibujos animados argentinos es este audio? ¡Qué barbaridad! Bueno, muy bien, esa es la pregunta número uno. Era una cosa así, ¿qué era que te tenés? ¡Guau, guau! ¿Qué era que te tenés? Algo así decía, ¿no? Para traducirlo un poco también. Bien, pregunta número dos. Hoy en las efemérides es el Día Internacional de los Perritos, así que nosotros en Argentina tuvimos un perro muy famoso y les pregunto, ¿cómo se llamó el ovejero alemán que perteneció a la Policía Federal Argentina? Todo un héroe este perrito, este ovejero alemán. ¿Cómo se llamó el ovejero alemán que perteneció a la Policía Federal Argentina? Este es el la pregunta número 2. Vamos a la pregunta número 3. Este es el tema de introducción de original de sacado del disco Disney Music. The Wellingtons es el grupo y el tema se llama Tema del Zorro. ¿Quién no está mirando el zorro todavía por televisión? Todos, seguro. Bueno, pero yo le voy a preguntar algo sobre la serie El Zorro. Y hubo un personaje de esa serie famoso que grabó una versión o un tema del zorro, que yo se los voy a hacer escuchar en este momento, y ustedes me tienen que decir cuál de esos personajes es el que grabó este tema.
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Grabó, es uno de ellos, ¿eh? Así que ustedes tienen que adivinar quién es este actor de la serie El Zorro y qué personaje, en realidad, el nombre del actor seguramente no se van a acordar, pero sí qué personaje, Bernardo, El Zorro, el Sargento García, ¿quién de los tres grabó este tema? Pregunta número 4, nos vamos a viejas publicidades de aquella época y esta es muy fácil, ¿eh? Esta de hoy es muy fácil. ¿Qué marca de productos de consumo masivo tenía el eslogan "Se come sola"? Se come sola. ¿Qué marca de productos de consumo masivo tenía el eslogan "Se come sola"? Esa es la pregunta que la pregunta número 4, Pregunta número 5. ¿Quién está cantando?

¿Quién está cantando El Reino del Revés, señoras y señores? Esta es la cantante misteriosa del día de hoy. Bueno, muchas gracias a todos que ya están en sintonía y conectados con nosotros. Voy a repetir las preguntas antes de ir nuevamente con la música. Pregunta número uno. ¿De qué personaje de los dibujos animados es este audio? Era muy simpático. Bueno, pregunta número dos. ¿Cómo se llamó el ovejero alemán que perteneció a la Policía Federal y que fue todo un héroe? Pregunta número tres. ¿Qué personaje, qué actor o qué personaje? Sí, ¿no? El nombre del actor no lo quiero. Quiero el personaje. Obviamente encarnado por un actor. ¿Qué personaje de la serie El Zorro grabó esta versión? Y yo te doy tres opciones: Bernardo, el Zorro o el Sargento García. Pregunta número cuatro. ¿Qué marca de productos de consumo masivo tenía el eslogan "Se come sola"? Era una cancioncita, ¿no? Y decía, ta, ta, ta, ta, ta, se come sola, más o menos. Bueno, ahí tenés la tenés un poquito de la versión mía, cantada por mí, na, na, na, na, se come sola. Bueno, ¿quién está cantando esta versión del Reino del Revés?

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1: Bien, amigas y amigos, los esperamos en el 4788-288, que ya tenemos varios mensajitos ahí, es nuestro contestador automático. Recuerden que hay un contestador allí, ¿eh? Yo no los puedo atender porque estamos solitos acá con el perro, estamos haciendo todo el programa los dos juntitos acá, como hermanos en desgracias, y antes nosotros atendíamos el teléfono. Ayer en Música del Recuerdo con Rolo Miño, sí, ahí estábamos atendiendo el teléfono, pero aquí somos dos nomás, ¿eh? Entonces no podemos atender. Así que les pedimos que dejen su mensaje después de la señal. Y que sea cortito, no más de un minuto, porque el contestador tiene un tiempo para recibir los mensajes. Y si no, hacelo tranquilo, mandando un mensaje de audio o también un mensaje escrito a través de nuestro WhatsApp, que es el 341-2-161-200. Vamos con la música de tangos. Estamos muy atrasados hoy por el corte de energía, pero aquí estamos con mucha alegría para acompañarlos en este hermoso domingo. Llega una cantante de tangos fabulosa. Quizás tenía técnica de canto, sí, tenía mucha técnica de canto, pero tenía una emoción al cantar, tenía una llegada, tenía algo muy especial, la señora Tita Merelo, para cantar estos tangos.
2: El ritmo de 2x4. A prepararse, señores. Ya viene el...

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1: Recordábamos a Tita Merello con estas interpretaciones. Garufa, año 68, Pipistrela, grabado en el año 56, perdón, y Se dice de mí, uno de los clásicos de Tita Merello, que trascendió las fronteras de ella, de esta intérprete, para después terminar usándolo en un teleteatro de creo que de México, de Venezuela, por allí, ¿no? Entonces, Tita Merello, son las 11 en punto, señoras y señores, estamos atrasadísimos porque empezamos casi 40 minutos más tarde por el corte de energía, pero bueno, seguimos aquí en Domingos Alegres. Repito las consignas y nos vamos a la tanda de la hora 11 y ya volvemos enseguidita. Vamos a repetirle las consignas a aquellos que recién nos pueden sintonizar, que recién se enganchan con nosotros por aire por los 91.1. Muy bien, las preguntas del día de hoy. Señoras, señores, ¿qué personaje de los dibujos animados argentinos, de los dibujos animados argentinos pertenece? No te estoy preguntando de qué dibujo animado, dónde aparecía este personaje, sino si te acordás cómo se llamaba el personaje, Este personaje que sonaba así, a ver, perrito, ponelo. Vamos a... Es muy cortito, escuchen. Era terrible. Bueno, ¿a qué personaje de los dibujos animados pertenecía este efecto? Muy bien, pregunta número 2. ¿Cómo se llamó el ovejero alemán que perteneció a la Policía Federal Argentina y que fue todo un héroe, un famoso perro? En la década de los 70 tuvo un hecho muy singular que, bueno, hizo de que fuera uno de los más reconocidos perritos que perteneció a la fuerza de la Policía Federal Argentina. ¿Cómo se llamaba ese perro? Muy famoso ese. Pregunta número 3. En la serie El Zorro, el personaje de la serie, uno de los personajes esenciales de la serie El Zorro, grabó la versión del tema apertura de la serie, en otra versión, ¿no? No era la que se usaba, al menos no, yo no escuché ninguno de los capítulos que usaran esta versión. Pero más allá de eso, la pregunta va por qué personaje de la serie El Zorro grabó este tema. ¿Es el propio Guy Williams, el zorro? ¿Es el sargento García? ¿O es Bernardo? Si bien en la serie Bernardo no hablaba, era hacía el personaje de una persona muda, sordomuda, pero bueno, el actor sí hablaba, ¿no? En la vida real, ¿no? Así que por eso lo estamos poniendo como opción también, ¿no? No quiero decir que haya sido él, ¿eh? No puedo decir nada. Me tienen acá observándome.
2: Señor Zorro.
1: Qué bueno. Bueno, ¿qué marca de productos de consumo masivo tenía el eslogan "Tarararara, se come sola"? ¿Cuál era la marca? Bueno, y la pregunta número 5, como siempre, cantante misterioso. En esta versión es una cantante misteriosa. A ver, ¿quién es?

Bueno, muy bien, señoras y señores, nos vamos a la pausa y nos vamos con Don't Nobody, esta versión de Tocando el Raj. ¿Saben quién era Don't Nobody? Uno de los tantos nombres que tuvo el genial maestro Horacio Malvicino.

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El maestro Eleuterio Pigliapoco con dos temas, El 25 de mayo y La Mentirosa. ...11:15 en la mañana de este domingo, un domingo raro aquí en el sur de la provincia de Santa Fe, en el cordón industrial. Aquí estamos con, a ver, me voy a fijar ya mismo la temperatura y les digo, en vivo y en directo, sin andar, sin cambiar de andén, como decía Carlitos Balá. 17 grados 5 décimos la temperatura, el cielo está parcialmente nublado, hubo mucha niebla en horas de la mañana. Y también de la noche. Anoche justamente, tipo 11 de la noche, cuando salíamos de cenar con unos amigos allí en el buffet Botafogo de Granadero Baigorria, nos encontramos con varios bancos de niebla, sobre todo en la zona de autopistas. Así que cuidado, a esta hora creo que ya se debe haber disipado, pero cuidado que ha llegado el tiempo de encontrar las rutas con mucha niebla. Humedad 76% y los vientos llegan del este a 8 kilómetros en la hora. Dicen que por la tarde tendremos 22 grados de temperatura, quien lo dice, el Servicio Meteorológico Nacional, y estará parcialmente nublado. Esperemos así, porque acá me dicen muchas de las vecinas de nuestra radio que quieren tender la ropa, quieren lavar, aprovechar, claro, aprovechar, lavar la ropa y tenderla, sí. Bueno, ya voy con los mensajes, gracias a todos. Repito las consignas porque hoy empezamos más tarde por el corte de energía, así que repito ya las consignas por aquellas personas que recién se conectan con la radio. Pregunta número uno, perdón, estamos medio afónicos hoy. ¿De qué personaje de los dibujos animados argentinos es este audio? me gusta. Así decía, ¿no? ¿De qué personaje de dibujos animados es este audio? O sea, ¿quién es el personaje que decía tere que te tere bua bua? Sería la pregunta también, ¿no? A ver, de ponerlo de nuevo. Bueno, muy bien, muy simpático. Pregunta número dos, ¿cómo se llamó el ovejero alemán que perteneció a la Policía Federal Argentina? Un perrito muy, pero muy, muy famoso, ¿eh? Pregunta número tres, en la serie El Zorro tuvo una cortina musical al comienzo, grabada originalmente por The Wellington, un grupo vocal, creo que era un trío vocal, no me acuerdo, cuarteto, que usó Disney para El Zorro, ¿no? Para la serie El Zorro. Pero uno de sus actores, que tenía un personaje dentro de la serie, grabó esta versión. A ver, ¿quién es ese personaje? The Fox, so cunning and free. Te doy tres opciones. Este personaje que grabó esta canción del tema del zorro, ¿es Bernardo, es el propio zorro o es el sargento García? Una de ellas es la respuesta correcta. Pregunta número cuatro. ¿Qué marca de productos de consumo masivo tenía el eslogan tanan tanara, se come sola? No, tengo que cantar la partecita donde dice el nombre de la compañía para que más o menos se orienten, ¿sí? Bueno, y pregunta número cinco. ¿Quién está cantando esta versión de El Reino del Revés? A ver, escuchemos.

0: ¿Quién está cantando El Reino del Revés? Por favor, en un ritmo de salsa, fíjense. Qué cosa curiosa, ¿no? ¿Quién está cantando? ¿Quién es la cantante misteriosa? A ver si lo pueden sacar.
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0: Bueno, muy bien, señoras y señores. Vamos ya mismo entonces con las respuestas de nuestra audiencia. Y como les digo siempre, vamos a escuchar las respuestas de nuestra audiencia, pero yo no voy a decir si están bien o están mal. Sirve como orientación para todos ustedes que todavía están dudando cuál será la respuesta correcta, ¿sí? Bien, comienzo a leer los WhatsApp. Buen día, me dicen por aquí. Qué lindo y buen programa, como todos los domingos. Los felicito desde San Francisco, Córdoba, Mabel. Gracias, Mabel, como siempre, muy amable usted escuchándonos allí. El domingo pasado no pude enviar mensajes, pero igual te escuché, me dice. En realidad, todos los programas son buenísimos. Felicidades, abrazos y bendiciones. Muchísimas gracias, Mabel. Un saludo para la gente de San Francisco. Y como dice el doctor José Luis Pérez Alvela, haga correr la voz, que escuchen por internet Recuerdos FM. Gracias, Mabel. Hola, buen día, dice por aquí este mensaje. Quería pedir el tema Mi querido, mi viejo para mi padre Orlando Cortés, que cumple años hoy de parte de su hija Adriana y toda su familia. ¿Cómo no? Con mucho gusto lo vamos a poner. Déjame que lo anote, porque, como les dije, no tengo secretario yo acá. Acá tengo que anotar todo yo y y conducir el programa también. Así que, bueno, de parte de Adriana y toda la familia. Bueno, muy bien, acá lo acabo de notar. Mi querido, mi viejo. Para Orlando. Orlando debe ser nuestro oyente de acá de Beltrán, que nos escucha siempre, que nos pide siempre temas de Beto Orlando. ¿Puede ser él? Después confírmamelo. Muy bien. Buenos días, dice este mensaje. Queremos saludar a Orlando Cortés por estar cumpliendo años de parte de su hijo César. Ah, también César y la familia. Bueno. Voy anotando por acá. Adriana, Luisina y Diane. ¿Es Diane? ¿Se escribe así o es Diana? Bueno, a lo mejor, viste, porque el teclado del celular por ahí pone, cambia las letras y todo. ¿Puede ser el tema de Beto Orlando? Creo que sí, ¿cómo no? Claro que sí, vamos a poner a Beto Orlando. Sí, señor. Bueno, muchas gracias a todos. Seguimos. Vamos con más todavía.

Rolando me dice sobre las respuestas. Las aventuras de Hitus, el boxitracio. Chonino pertenecía a la policía canina. Y creo que el que canta es el sargento García, me dice. Y lo que se come sola era la campañola. La cantante parece Reina Rich, me dice. Bueno, gracias, Rolando, ¿eh? Juan Publici, desde San Luis Capital, dice, me parece que dice, ¿qué hay de nuevo, viejo? ¿Puede ser Bugs Bunny el personaje? Ya vamos a ver. Número 2, Chonino, el perro famoso de la Policía Federal Argentina que dio la vida por defender a un policía que era su conductor y por el que se conmemora el Día del Perro el 2 de junio. Sí, señor, muy bien, gracias. Eso del Día del Perro, ¿eh? No sé si lo de Chonino está bien. La tercera, paso, dice. La 4, la campañola se come sola. 5, Jovita Díaz. Dice, no es, así que paso. José Sosa, ¿cómo te va, José? Buen día, Jorge, por la consigna. La primera, el Pato Donald. La segunda, Chonino. La tercera, el Sargento García. La cuarta, la campañola. La quinta, Violeta Rivas, dice. Felicidades al grupo Más de 60 y a las chicas que animaron la reunión. Y un gusto haber conocido personalmente al número uno, Andrés Sacone. Bueno, muy bien, me alegro, me alegro. Gracias, José. Un abrazo por haber ido el viernes ahí a la máquina a disfrutar del baile de la primavera. Gracias.

0: Vamos con más música, tengo más mensajes en el contestador automático, pero ya en un ratito volvemos con eso. Bueno, a ver, en la historia, en la discografía de la música tropical, el grupo Los Guaguancó son uno de los más pedidos en esta radio, en los distintos programas, y parece que la discográfica Emi Odión, junto a los responsables de la marca Los Guaguancó, que han quedado justamente en posesión de los temas grabados, ¿no? Están en estos momentos reeditando en las páginas donde se escucha música, ¿no? Por ejemplo, Spotify, todo eso. Completos los discos de Los Guaguancó. Vamos a escuchar hoy tres temas de un disco que salió en el año 1967 y que para mí es uno de los discos que empieza a tener la marca Guaguancó más popular, ¿no? Porque los primeros discos, allá del 59, creo que fue el primer disco, que otro día lo conseguimos gracias a un amigo que encontró el long play en Colombia, lo mandó a Perú, de Perú vino a Argentina, etcétera. Bueno, gracias, muy bueno, es una edición colombiana y está muy bien prensado el disco, la verdad que suena espectacular. Pero también me consiguieron el long play editado en Colombia de Los Guaguancó, año 1967. El long play se llamó Villa Cariño y tenía unos temas excepcionales con un estéreo fabuloso que, la verdad, quiero compartirlo con ustedes. Recordemos los miembros originales: Hernán Rojas en la voz, Mario Castellón en timbales, Carlos Cabrera, Sergio Solar, Enrique Salazar, Rafael Aedo y también el gran Miguel Lubet, argentino, el que también fue un gran jinglista, le podemos decir así, creador de jingles. Todos los jingles, incluso este que tengo hoy en la consigna, el de Se Come Sola, fue creado también, creo que por Miguelito Lubet. Bueno, les propongo que se pongan los auriculares y escuchemos este disco prensado fuera del país. Ojo que la prensa de Emi Odión en Argentina era muy, muy buena. Sin embargo, me sorprendió el buen sonido de este LP llamado Villa Cariño, que incluye estos temas: Villa Cariño, Sobre una Estrella y Eternamente.
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0: Los Guaguancó. Qué bueno que suena esto, por Dios. Ahí escuchábamos del disco editado en el año 1967 que se llamó Villa Cariño. En la portada estaban ellos en un parque de diversiones, se veían algunos de ellos subidos a alguno de esos autitos voladores que había, ¿no? Escuchábamos temas como Villa Cariño, Sobre una estrella y Eternamente. Como les digo, para mí fue uno de los discos que marcó un cambio esencial y fundamental en la discografía de los Guaguancó, ya que los empezó a meter en temas mucho más comerciales, pero sin perder, por supuesto, la excelencia de la música, de la voz de Hernán Rojas y de las excelentes grabaciones que se hacían en aquel tiempo. La verdad, estoy sorprendido. Bueno, espero que les haya gustado. Seguimos en Domingos Alegres, 11:36.
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0: Vamos con más mensajes. Me dicen por aquí, no, repetí primero las consignas. Bueno, sí, porque no está mal volverlas a repetir, ya que puede ser que mucha gente esté recién conectándose, entonces le damos la oportunidad de conocer las preguntas. Pregunta número uno: ¿de qué personaje de los dibujos animados es este audio? Qué bárbaro, ¿eh? ¿Quiere que te quede gua gua? ¿Quiere que te quede gua gua? Así es. Exactamente. Pregunta número uno. Pregunta número dos. ¿Cómo se llamó el ovejero alemán que perteneció a la Policía Federal Argentina? ¿Cómo se llamó justamente el ovejero alemán que perteneció a la Policía Federal Argentina? Pregunta número tres. En la serie El Zorro, uno de los personajes, uno de los actores que tenía un personaje dentro de la serie, grabó esta versión del tema del zorro. ¿Quién fue? ¿Bernardo? ¿Fue el propio zorro o fue el sargento García?

Bueno, muy bien. Vamos con la pregunta número 4. ¿Qué marca de productos de consumo masivo tenía el eslogan tanan tanan, se come sola? ¿Qué marca? Ya la, todos la saben, ¿eh? Yo creo que ya están bien enrumbeados. Así que, bueno, esa es la pregunta número 4. Y la pregunta número 5, que creo que es la más difícil del día de hoy, es, señoras, señores, ¿quién es la cantante misteriosa que grabó esta versión de El Reino del Revés? Una de las canciones... de María Elena Walsh,

Es un disco que tiene muchísimas canciones de niños, ¿no? Estaba La Paloma Blanca, Mambrú se fue a la guerra, en fin, muchas canciones de para chicos. Bien, ¿quién es la cantante misteriosa?

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1: Uy, me fue mal hacer. Y el perro policía. Gracias.
2: Bueno, gracias, gracias por el mensaje, muy bien. ¿Qué más tenemos? A ver, seguimos con el contestador, dale.
3: Buen día, Jorge Chiappe, Luciano Torre de Funes, mirá.
2: Hola, hola.
3: La 1 hiciste, la 2 el ovejero alemán para Mira Nerón. El sargento García, la campañola y la cantante puede ser Claudia, porque había tres, Claudia de Colombia, Claudia More y Claudia, que quería medio como imitar a Violeta Rivas. Chao, gracias.
2: Chao, querido amigo desde Funes, un saludo. ¿Qué más? ¿Hay más? Bien, vamos con los mensajes ahora que tenemos en nuestro WhatsApp. Atención, llegan los mensajes de WhatsApp.
4: Buenos días, Jorge. Hola, Susi Chau.
2: Hola, hola.
4: Hoy estamos un domingo dado vuelta.
2: Tranquila,
4: así que te voy a pedir el tango Ventanita de Arrabal. Si por quien lo tengas, no hay problema. Gardel, Julio Sosa, no sé. No hay problema. Gracias, buen fin de semana. Chao.
2: Chao, Susi, muchas gracias por tu mensaje. Bueno, desde el WhatsApp de Música del Recuerdo dicen. Me dicen por aquí. A ver qué tiene que ver esto. Ah, mirá vos. Ah, cierto, sí. Ahora vamos a recordarla, ¿eh? Me dicen así: en la madrugada del martes 4 de octubre de 1966, en la ruta nacional número 9, jurisdicción de Alsina, partido de Varadero, perdió la vida Ramona Teodora Leiva, conocida en el mundo artístico como Susi Leiva. Su esposo, Manuel Villamor, y la amiga y secretaria de ambos, Alba Velázquez Soltera, sufrieron heridas sumamente graves. A las 2:40, el vehículo que conducía a Villamor, en el que regresaban a la capital federal, procedente de Rosario, en cuyo canal de televisión Susi Leiva actuó en un programa de gran suceso, se estrelló contra un camión conducido por las iniciales FE, que marchaba en dirección contraria. Estos son fragmentos de la nota del diario platense El Día. La señorita Velázquez, que viajaba junto a ellos, falleció un par de días después. Vamos a recordarla después. Gracias por hacerme acordar de esta efeméride a Susi Leiva. Gracias.
5: Jorge, buen día.
2: Hola, hola.
5: Te enganché tarde, pero estaba. Vi que no había energía. Bueno, estoy saliendo con el auto y me escucho que estás. Bueno, te lo doy rápido.
2: Dale.
5: El primero, el boxitracio. El segundo, que es el perro, si no es rintintín, le re. Bueno, el tercero era. A ver, el que canta soprano es el sargento García. Violeta arriba, la que canta. Y me falta uno, no me acuerdo. Y la mayonesa campañola se come sola. Chau.
2: Chao, Héctor, gracias. Un saludo, bueno, maestro, siempre nuestro amigo Héctor, porque él sale con el auto y sigue escuchando la radio. Está en la casa escuchando la radio, sale con el auto. Gracias, Héctor, un abrazo. Titular de Lubricantes Dorrego. Gracias. 11, sí, ya se viene Beto Orlando, para nuestro amigo Orlando Cortés, que está cumpliendo años en el día de hoy.
6: El más divertido, el más popular.
2: Buen día, me dicen por aquí. A ver, saludos, Diego, desde San Lorenzo, me dice lo siguiente. Las respuestas son el boxitracio, Chonino, el sargento García, la campañola y Violeta Arriba. Saludos, Diego, desde San Lorenzo. Muchas gracias. Como digo yo, no voy a decir si realmente la respuesta es correcta o no. Así que simplemente yo digo la respuesta de nuestra gente. Bien, muy bien.
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2: Bien, entonces hoy están saludando a Orlando Cortés, que cumple años, a Adriana, su hija, su hijo César y su familia, y además de Adriana y César, Luisina y Diane. Creo que lo anoté bien y lo dije bien. Para él, entonces, estimado amigo Orlando, un feliz cumpleaños, y aquí va lo que más le gusta escuchar, Beto Orlando.

Bueno, feliz cumpleaños, querido Orlando Cortés. Te saluda toda tu familia, tus hijos, tu hija. Y el abrazo también desde aquí, desde Recuerdos FM. 11:48. ¿Qué tengo por acá para decir? Ah, le quiero mandar un saludo a nuestra oyente Juana de Fray Luis Beltrán, que nos dejó un mensajito hoy temprano. Y en un ratito vamos a pasar el tema de Jorge Falcón que nos solicitaba.

La música con Beto Orlando y antes mi querido, mi viejo, mi amigo y 25 rosas para Orlando Cortés que está cumpliendo años y el saludo para toda la familia y de toda la familia para él, ¿eh? Bueno, muy bien, vamos cumpliendo con más pedidos musicales. Lo tengo por acá, a ver, sí, se vienen algunos temas de tanguito que nos han pedido. Empezamos con Osvaldo Pugliese, Ventanita de Arrabal.

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Seguimos ahora con Jorge Falcón. Después, si querés hablar, tema solicitado por este intérprete, para este intérprete, cualquier tema nos pidieron. Y nuestra oyente Juana, ahí está Juanita, tu tema.

Seguimos con la música, ya faltan minutitos, dos minutos para el mediodía, para las 12 del mediodía, y nos vamos a la tanda con el Cuarteto Leo y estos dos grandes éxitos, Mi Cucurucho y Seba Camila.

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0: La música con Carlitos Fornos, Ciudad de Córdoba. Estamos en Domingos Alegres, son las 12:09. 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En la página web tenés forma de bajar también esas aplicaciones. 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Seguimos con mensajes antes de ir con la resolución de nuestras consignas del día de hoy.
1: Hola, Jorgito, buen día, ¿cómo estás?
0: Muy bien.
1: Qué lindo escucharte en este domingo medio nubladito, pero hermoso acá en Ricardone. Y más en el predio de la escuela, con flores, con...
0: Qué lindo.
1: Hermoso, hermoso, hermoso.
0: Ya vamos a
1: todos
0: ir,
1: todos los animalitos. Así que bueno, te mando un abrazo y pásame alguna cumbia linda que te guste.
0: Bueno.
1: El negrito se fue a truquear con los amigos.
0: Pero,
1: así que cosa. Bueno, pásame alguna cumbia así mientras ordeno mi casa y cocino, bailo. Perfecto. Gracias, Jorge, nos vemos.
0: Chao,
1: buen domingo.
0: Gracias igualmente para vos. Vamos a estar por allá visitando la escuela. Así que la fiesta de la identidad, que es el próximo viernes 9 de octubre a partir de las 16 horas. Vamos a ir por allá a observar y a conocer ese lugar tan lindo. Gracias, Ana María. Verónica dice, hola, buen día, quiero un pasodoble para mi mamá Irma Mendoza, que recién viene de disfrutar unos días en el norte argentino con sus 84 años. ¡Vamos! ¡Vamos, Irma, querida! Así es, ¿eh? Hay que salir, hay que viajar en la medida que se pueda, hay que disfrutar la vida y hay que darle para adelante. Enseguida te vamos a poner un lindo tema de Irma, para Irma, le estoy hablando, que Verónica nos mandaba recién el mensaje. Para Irma Mendoza le vamos a dedicar una linda versión del tema El Relicario, cantada por un gran cantante de la década del 60, 70, los 80, ¿no? Ya no está entre nosotros ese cantante, pero bueno. Muy bien, seguimos, ¿qué más? Mabel desde San Francisco, Córdoba, dice, número uno, el boxitracio, 4, la campañola, las demás, paso, no hay problema, muy bien, vamos. José Sosa me dice, mirá, vos tenés una reliquia, José Sosa, ahí. Ese es el disco del cual yo estaba pasando hace un ratito unos temas, pero todavía los conservo, este y mucho más. Me parece muy bien, guardalos, son una joya. Sí, señor, el disco de los Guaguancó. Lorena dice, buen día, ¿puede ser el Pato Lucas? Adri dice, hola Jorge, buen día, el boxitracio es el primero, el que canta en la serie es el del zorro, es el Sargento García. ¿Puede ser que el perro se llame Chonino? Un gusto haberte conocido el viernes. Igualmente, estimada Adri, el viernes que estuvimos tocando allí con Tributo Más 60, que fue una fiesta espectacular, dice. Y también haber charlado con la Morocha, dice. ¿Viste? Famosa la Morocha, la canción era la de los productos La Campañola. Dice, Julia Senko canta El Reino del Revés, dice Adri. Gracias, Adri. Saludos. Buen día, soy Patricia García de Puerto. Dice, estuvieron sin luz porque los estaba escuchando temprano y después así descarga. Sí, claro, sí, estuvimos sin luz. Sabemos, ¿no? El tema aquí con el tema de la luz es terrible. Bueno, ya para qué hablar, hablamos todos los días a la mañana con Andrés Sacone y después durante el programa. Y hoy hay un corte grande, ¿eh? Nosotros tenemos luz, felizmente, porque no estamos afectados al corte, pero si vos vas al ojo informativo, allí te vas a noticiar, decían los amigos del campo, te vas a noticiar de 9 horas sin luz en este cordón industrial. Corte programado que afecta a Beltrán, parte de Bermúdez, parte de Baigorria y también Ibarlucea. El corte, en teoría, iba a comenzar a las 8, pero evidentemente por mal tiempo se retrasó, lo cual entendería yo que se podría retrasar. Estaba programado de 8 a 17, pero no sé qué va a pasar, ¿no? Los lugares de interrupción... en Bermúdez, Barrio Celulosa, Posta, Papelero, El Rosedal, Copelo y Quinta. Y también parte oeste de Villa El Prado, Villa Cassini, Centro, Argumedo, Escabrisa y Villa Margarita. En Granadero Baigorria, San Fernando, Lomas de Alicia, Santa Rita, Los Robles, Nuestra Señora de la Paz. Y también quedará comprendido el sector de la colectora de autopista Rosario Santa Fe, tanto este como este, además de la empresa Martín Copa y Campus Green. En Ibarlucea está interrumpida la luz, la energía eléctrica en los barrios Los Ángeles, Loteo Fincas del Rosedal y Juan Ignacio, además de los campos Mason, Bresan y Macetti. Además, estaba programado de 8 a 8.30 un corte para... que se iba a cortar en todas las ciudades, Beltrán, Bermúdez, en las dos ciudades, para las maniobras relacionadas para preparar los trabajos, pero no ocurrió de 8 a 8.30, ocurrió de 9.30 casi hasta las 10 y cuarto, 10 y 20, ¿no? Estimamos que el otro corte que van a hacer de 17 a 17.30 en Beltrán y Bermúdez para maniobras se retrasará, no lo sabemos, es impredecible. ¿Qué me dice Juan Publici desde San Luis? Me dijo cómo estaba el tiempo allá, está el chorrillero, ¿cómo está? Llegó ya la primavera. Dice Juan Publici, mi tía le prestaba a mi madre un disco de tangos de Susy Leiva. Mamá la amaba porque decía que había nacido en Mendoza y nos representaba a todos los cuyanos. Qué bueno, qué buena data. Gracias, Juan. Por acá. Hola, te escuchamos todos los domingos, pero es la primera vez que te escribimos. Muy bien, gracias, felicitaciones por eso. Hermosa transmisión que nos acompaña, gracias. Te pedimos un favor. Perdí la documentación de mi marido. El 30 del 9, alrededor de las 17 horas, perdimos en San Lorenzo una carpeta con documentación muy importante de PAMI. A nombre de Bocardo Oscar. Bocardo Oscar, una carpeta con documentación de PAMI. Quien la haya encontrado, comunicarse por favor a... Bueno, no voy a dar el teléfono tuyo por temor a que haya alguna bromita por ahí, Alejandra, ¿te parece? Nos dejan en nuestro WhatsApp, el 341... 2-161-200, si alguien encontró, y nosotros nos vamos a encargar de avisarle a Alejandra, si alguien encontró una carpeta con datos de PAMI alrededor de las 17 horas, el pasado 30 de septiembre, la perdieron en San Lorenzo. Esta documentación es importante para ellos, así que si alguien la encontró a nombre de Oscar Bocardo, por favor, les comunicamos que nos digan a nosotros al 341-2-168-200 al WhatsApp nuestro de la radio para nosotros comunicárselo a Alejandra, ¿no? ¿Por qué hacemos esto? Porque si doy el teléfono de Alejandra o de Oscar, seguramente empiezan las bromas y todas esas cosas. Y para evitar eso, ya nos pasó una vez, por eso no estoy dando ese teléfono. Bueno, che, dale, que tenemos muchísimos mensajes y tenemos que ir a la... Estamos en la última hora del programa, ¿eh? ¿Qué dice por acá Nina?
2: Hola, Jorge, buen día, ¿cómo te va?
0: Bien.
2: Bueno, no participamos de la consigna porque acá estamos medios entreverados,
0: ¿eh? ¿Qué pasó?
2: Bueno, los saludamos aquí con el Lucía.
3: Hola, Jorge, ¿cómo te va? No sé a qué te quiere decir con eso de entreverado. Yo estoy sentado al lado, nada más. Hola, Jorgito.
2: Estamos entreverados porque no sabemos bien los temas, el boxitracio y no sé qué más. Bueno, saludos para todos, un beso grande. Seguimos bailando aquí en la Costa del Río.
0: Ah, están en la Costa del Río, qué bueno. Disfruten, Nina y Alberto. Gracias, saludos, Nina.

0: Jorge, tenés razón, lo que pasaste, Susi Leiva. Yo viví en Lima un par de...
1: Cinde, mensaje.
2: ¿Qué pasó? ¿Se cortó? Uy, mira, se cortó el mensaje. Bueno, lamento, no sé por qué se cortó. Porque no entró ninguna otra comunicación. Perdón, estimado, pero se cortó el mensaje, no sé. Bueno, estimados, vamos a resolver las respuestas de nuestra consigna del día de hoy.

0: Bien, cambiame la música y vamos con las respuestas. Pregunta número uno. Le preguntamos, ¿de qué personaje de los dibujos animados argentinos era este audio? Bueno, muy bien, felicitaciones a aquellos que estuvieron respondiendo, a aquellos que respondieron acertadamente con el boxitracio. Claro que sí, era la respuesta correcta, el boxitracio. Un animal ficticio y personaje de los dibujos animados creado por Manuel García Ferré, que formó parte de la serie de televisión Hijitus. Y por allí, en uno de los capítulos de Hijitus, aparecía este canguro, como un canguro, que le encantaba boxear. Entonces, Hijitus lo llama Boxy y, bueno, en realidad ahí queda el nombre, ¿no? Recordemos que el boxitracio hace aparición en un episodio de la serie Hijitus y había nacido, aparentemente, de un huevo que Super Hijitus encontró en un barco abandonado junto con un pergamino que tenía un mensaje que decía: este es el último ejemplar de la extinguida especie de los boxitracios. Quien encuentre este huevo tiene la obligación de cuidar que la especie no se extinga. Así que bueno, incluso lo hicieron boxear. A ver.
1: Comenzó el segundo round con el boxitracio al ataque. ¡Forza, hijo mío! ¡Forza! ¡Dale!
0: Bueno, ahí había un pedacito de lo que era el dibujo animado justamente del boxitracio. Pregunta número 2. ¿Cómo se llamó el ovejero alemán que perteneció a la Policía Federal Argentina? Bueno, muy bien por los que dijeron Chonino. Recordemos que fue un perro argentino de raza ovejero alemán de pelo largo que perteneció a la Policía Federal Argentina, recordado por ser el único que murió en acción en toda la historia de la fuerza y que por su valentía y sacrificio se conmemora el Día Nacional del Perro, pero justamente nosotros lo que queríamos era recordar, ¿no? Eso ocurrió, creo que ocurrió durante el Mundial de Fútbol del 78 en el estadio de River. Este perrito de la División Perros de la Policía Federal Argentina, ocurre allí un episodio de inseguridad y como refuerzo de la zona de la comisaría 45 en el barrio de Devoto, a manos de su guía Luis Alberto Sibert, apoyado por Jorge Iani, realizaban un patrullaje, ¿no? Creo que así fue, en compañía de obviamente de Chonino. Justamente ocurre allí un evento con un ladrón, alguien, un delincuente, y Chonino salva la vida, ¿no? De su guía. Más o menos así la historia. ¿Y por qué estamos hablando de esto? Es porque hoy nos decía, ¿no? El 2 de junio fue el día que falleció y ese es el día en el que se lo recuerda a Chonino, ¿no? Bueno, esa era la respuesta en realidad que yo quería. No quiero adentrarme mucho en la historia, pero sabemos que fue una historia muy triste, ¿no? Pero bueno, así se llamó el perro de la Policía Federal y justamente que por su valentía luego se instauró el Día Nacional del Perro. ¿Qué más tenemos por aquí? Atención. preguntábamos qué personaje de la serie El Zorro grabó la versión original del tema apertura de la serie. Una de las versiones que hay, ¿no? Y las opciones eran Bernardo, El Zorro o El Sargento García. Bueno, muchas gracias a todos los que nos dijeron, acertaron la mayoría, muy bien, felicidades. Es justamente quien grabó este tema musical, es Henry Calvin, tema del zorro se llama, y quién es, o quién fue Henry Calvin, fue justamente el actor que protagonizó al Sargento García, ¿eh? Así que esa era la respuesta correcta. Fue un actor, cantante lírico, comediante estadounidense, más conocido, además de todo lo que hizo en cine y en televisión, más conocido justamente por ser el Sargento García en la serie El Zorro.

Bueno, muy bien. Estábamos entonces con la otra pregunta. Me dicen que ponga la serie, el tema original de la serie. A ver, vamos a escuchar un poquitito nomás. Por The Quellingstones.

Bueno, muy bien, allí estaba entonces este famoso tema que obviamente se escucha en la versión en inglés de la serie El Zorro, que todavía se sigue emitiendo. Muy bien, teníamos, no encuentro el jingle, la verdad que no lo pueden, no sé si me lo dejaron por acá, pero no lo puedo encontrar. No importa. ¿Qué marca de productos de consumo masivo tenía el eslogan "Se come sola"? Y justamente todos han respondido muy bien, la campañola se come sola, lo canto yo, total, no hay problema, ¿no? Bien, ¿y qué teníamos entonces que decir de la campañola, que fue una de las marcas icónicas de un gigante de consumo masivo argentino? Los hermanos Luis y Silvio Benvenuto llegaron en 1912 y se convirtieron en líderes en el rubro de conservas, y así fue creciendo la empresa hasta que creo que hoy pertenece al grupo Arcor, sí, la compra Arcor en el 2005. Bueno, y la entonces el eslogan era "La campañola se come sola". Y por último, la cantante misteriosa, a ver. ¿Quién canta "El reino del revés"?

Este tema se grabó en el año 2000 en un disco que se llama Salsa Ultravioleta. Su nombre de pila era Ana María Francisca Dinolfi, más conocida por su nombre artístico Violeta Rivas. Muy bien por los que dijeron Violeta Rivas.

Bueno, felicidades a todos, muchas gracias por haber participado. Seguimos ahora con el programa y con la música. Tenemos que teníamos que dedicar el paso doble. Atención, Irma, aquí está cantando Juan Ramón de la película El Galleguito de la Cara Sucia, El Relicario.

Año 1967, un disco simple que salió por aquella época, que tenía justamente este tema, El Relicario, por Juan Ramón. Perteneció este tema a justamente a la película El Galleguito de la Cara Sucia. ¿Qué me dice por acá Rolando? Dice, curiosidad, en la versión del Zorro, es todo en inglés, pero dicen zorro. Sí, lo dicen así, ¿no? Y no lo pronuncian en inglés. Bueno, vaya a ser. Yo creo que porque también en inglés, cuando ves la película, o el mejor dicho, la serie, también creo que se escribe zorro, ¿no? Así en castellano. Bueno, no lo sé exactamente, pero bueno el punto allí que nos decía nuestro amigo. Vamos a recordar a Susy Leiva, dale. Su clásico, Frente al Mar.

El recuerdo en Domingos Alegres de Susy Leiva con su clásico Junto al Mar. Pasamos a otra cantante femenina. Hoy estaría cumpliendo años la increíble y sensacional Violeta Rivas, para ponernos en clima con lo que viene en un ratito, que es el Club de la Nueva Ola. Vamos a recordarla a Violeta Rivas. Recordemos que Violeta fue una cantante lírica también, ¿no? Tenía un registro muy importante y a pesar de cantar canciones complacientes, como dicen o decían algunos, a mí me encantó todo lo que hizo Violeta Rivas, más allá de que cantó lo mismo que, si me decís, de Palito Ortega, pero sí, genial, me encantó. ¿Por qué? Porque era una música que me emocionaba y me llegaba al corazón. Algunos decían, no, pero mira que desafina. ¿Quién desafina? Bueno, sí, está bien, puede ser, pero si el intérprete lo hace con todo el corazón, con toda la magia, con toda la impronta y con todas las ganas, en realidad eso es lo que gana y llega rápidamente aquí al corazón. Me dijo una vez un gran conductor de radio de Buenos Aires, Mochín Marafiotti, cuando lo fuimos a ver allá a Buenos Aires y hacerle una nota, me dijo, yo le pregunté, Mochín, ¿cómo elegís las canciones? Mirá, dice, yo las pongo en el tocadisco que tengo en mi casa, y si me acá adentro, en el corazón, me late y siento algo, ese es el tema. Fumá, me dijo, ese es el tema. Y así, muchas veces uno considera como programador de música o lo que como quieras llamarlo, DJ, lo que sea, cómo un tema tiene que sonar o ser seleccionado. La recordamos a Ana María Francisca Adinolfi. Hoy estaría cumpliendo años, nació en 1937 y aquí la tenemos con estos dos clásicos antes de irnos de Domingos Alegres.

La cumpleañera del día de hoy, la señora Violeta Rivas, con estos dos clásicos, señoras y señores, aquí ya para ir terminando con nuestro programa en el día de hoy. Voy cantando y qué suerte, temas que interpretó Violeta Rivas. Bueno, los últimos mensajes, vamos con los últimos mensajes, por favor. Sí, señor, adelante. Esto es Domingos Alegres, todos los domingos de 10 a 13 horas, siempre y cuando tengamos la luz. Joel me dice, hola Jorge, soy Joel de Aldao, quería mandarle un feliz cumpleaños a mi mamá Mónica. Bueno, feliz cumpleaños para Mónica. Yo creo que, perrito, lo que tenemos que hacer es saludar a todos los cumpleañeros en el día de hoy con ese clásico que tenemos nosotros. Ahí, atención, vamos. Para todos los cumpleañeros del día de hoy, Orlando Cortés. Y también para la mamá de Joel, Mónica. Dice, la quiero mucho. Quería si le podés pasar una canción de Palito Ortega. Gracias. Mirá, ahora en el show, en el Club de la Nueva Ola, viene varios temas de Palito Ortega, así que todos dedicados para ella. Te escuchamos todos los domingos. ¿Y qué están haciendo de rico ahí en una parrilla? Me están mostrando una foto acá en el WhatsApp. ¿Qué es eso? ¿Un chanchito? ¡Apa, la papa! Bueno, muy bien, ¿eh? ¡Qué bien, qué bien! ¡Genial! Bueno, entonces para Mónica y para la mamá de Joel, ¡feliz cumpleaños, Mónica! Orlando Cortés, otra vez, ¡feliz

0: Bueno, felicidades a todos los que están cumpliendo hoy años. Y no podía faltar nuestra amiga la Morocha. ¿Qué dice, Morocha?
1: Buen día, Jorgito Chape. Volviendo de la calle de hacer mandados. Ay, qué divina, Violeta Rivas. El tema más bello de ella, el cardenal.
0: Ah,
1: bueno,
0: claro.
1: Escuchándolos. Y voy a arrancar con la comidilla porque se me hizo retarde hoy.
0: Gracias, Moro. Un saludo, ¿eh? La Moro en Granadero Baigorria, que siempre, aunque sea un pedacito del programa, ya está, ¿eh? Gracias. Bien, amigas y amigos, nos tenemos que despedir. 12 con 46 minutos. Ya llega el Club de la Nueva Ola y después a las 15, perdón, de 13 a 14 va el Club de la Nueva Ola y a las 14 arranca nuestro programa Domingos para Recordar, con Lole Suárez y con algunas apostillas mías por allí cuando tengo tiempo. Así que gracias a todos, sigan en sintonía de Recuerdos FM. Nos vamos, por supuesto, con toda la música tropical. Le digo quiénes son los intérpretes que van a estar ahora. Coco Barcala y su combo. Yo soy Juan Valdés, uno de los clásicos de Coco Barcala, quien integró por muchos años la charanga del Caribe. Luego llegan el famoso trío Rubí, con un clásico también, Costañera. Henry Nelson, que llegó a la Argentina a cantar, colombiano él, obviamente, a cantar música tropical, y después fue un gran exponente de la música romántica, con muchísimos temas compuestos por él. Sigue el Cuarteto Imperial con La Mucura, y terminamos con el Cuarteto Continental, si es que nos da el tiempo, con Macondo. Ha sido un gusto, feliz cumpleaños a todos los cumpleañeros, aquellos que están en sintonía y están disfrutando.

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2: Hola, ¿qué tal? Esto es el Club de la Nueva Ola. Arrancamos con Horacio Ascheri, Mi Corazón Lo Siente Así.

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1: Gran comienzo en el Club de la Nueva Ola con Horacio Ascheri de los Pickups, ¿se acuerdan? Mi corazón lo siente así. Ahora Johnny Carr, La Luna, El Cielo y Tú.
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1: Llegan los iracundos, infaltables en el Club de la Nueva Ola.

0: primeras grabaciones en la década del 60 de los Iracundos como Iracundos. Escuchábamos Marianela y Despierta Lorenzo.
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0: La música llegaba desde Colombia con un grupo que comenzó allá por la década del 50, se llamaron los Teenagers, y que mezclaron o grabaron distintos tipos de música tropical y también estos éxitos de Leoda.
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0: Y ahora llega Palito Ortega. Cuento corderitos, ¿será para dormirse?

Clásicos de Palito Ortega en su primera época en la década del 60 con Cuento Corderitos y ahora una muy graciosa historia. Déjala, déjala.

Los comienzos de algunos de los grandes cantantes de la década del 70 y más fueron justamente cantando temas de la nueva ola, como Sergio Denis junto a los Bambis haciendo Hace frío ya. Y ahora pasamos a otro que fue un rockero y que sus comienzos también fueron cantando música de la nueva ola. Por ejemplo, este tema. Cuando Billy Bond

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1: Antes de ser los iracundos, se llamaban los Blue Kings.

quizás estas grabaciones fueron algunas grabaciones hechas en forma casera, ¿no? Pero bueno, ellos eran los Blue Kings, en ese momento, en Uruguay, y después llegaron a Argentina y le tuvieron que cambiar el nombre, fueron después los Iracundos. Otra de los Blue Kings, el baile del ladrillo. A ver cómo lo interpretaban.

La década del 60 fue muy exitosa, con grupos tropicales que llegaban desde Colombia, como Cuarteto Imperial, los Guaguancó, etc. Y aquí, Mr. Trombone graba un tema con música tropical llamado El Padrino. Y ahora llega un grupo que tuvo este solo disco, Las Medias Negras. El hombre es la mujer.

0: Por los cambios en la sociedad, las medias negras cantaban El hombre es la mujer. 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

después de escuchar a las Medias Negras anteriormente, escuchábamos este tema. La verdad, sí, hasta los perritos ladran, porque las Medias Negras hablaban de cosas extrañas. Y llegamos con Sandro. Y bueno, Sandro y Los de Fuego en aquella época, en el año 65, con música de rock and roll y hay mucha agitación.

El francés Danny Delmain haciendo justamente Nunca en Domingo, cantada en castellano, que fue un éxito aquí en Argentina. Y ahora llega Bobby Capó y su clásico, donde participó por primera vez Violeta Rivas haciendo coros. Llorando me dormí.

0: excepción al bloque del de Club de la Nueva Ola. Reitero, Dani del Main, Nunca en Domingo, Bobby Capó y Violeta Rivas, Llorando me dormí.
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0: Y ahora vamos con Donald, sí, Donald, el de Tiritando.

Un jovencísimo Donald McCluskey haciendo en el año 63, grabando su primer disco, que hace poquito fue justamente recuperado por Inamu, ese primer long play de Donald. Año 63.

0: Este es un clásico también en la versión de varios intérpretes, pero esta es la hermosa versión de Donald en su primer disco debut, año 63, con apenas 16, 17 años, Desencadena mi corazón. Antes, Hermosos ojos azules.
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0: Agarrate, Catalina, con este éxito del verano en España, ¿eh? La Yenka.

Johnny y Charlie, en el año 65, unos holandeses que llegaron a España e impusieron este que fue el éxito del verano, La Yenka.

Y para seguir con este tipo de ritmos raros, en Argentina, en escala musical, los veíamos. Los Manaquens. El tema se llama Vamos, cariño.

Si ustedes supieran lo que me costó conseguir este disco hace muchos años en Buenos Aires, lo encontré en una disquería. Claro, porque los Manakens era un grupo que aparecían por la Escala Musical, ese programa de televisión de los días domingos en Buenos Aires, ¿no? Y los tipos tenían este tema tan raro, ¿no? En la década del 60, hablar de los... Caridad, al cabaret, a echar un pie, todas esas cosas raras que se cantaban en aquella época. Yo digo, ¿cómo seguimos vivos todavía, no?

Enrique Guzmán desde México, después separado ya de los Teen Tops, con su propio grupo haciendo Llegó el Twist y este otro gran éxito, Multiplicando. Multiplicando la familia sería, ¿eh?

0: Enrique Guzmán con Los Salvajes en la década del 60, multiplicando la familia. La censura dijo, che, saquen eso de la familia, pongan solo multiplicando, la gente entenderá.
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0: Llega Leo Dan.

La versión ganadora de Eurovisión del año 65 de Frances Gall, en castellano por Leo Dan, Muñeca de Cera. 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
1: Esto es el Club de la Nueva Ola.

El nombre de este intérprete es Alberto Kramerman. Lo conocimos por su guitarra de oro llamado artísticamente Bingo Reina. Y este es uno de los pocos temas que cantó en sus discos. Se llama Esmeralda. Con esto nos estamos despidiendo. Los dejamos con otro tema más de Bingo Reina. Será hasta el próximo domingo con el Club de la Nueva Ola. El tema que vamos a escuchar de Bingo Reina estuvo en la película El Novicio Rebelde con Joe Rigoli. Se llama Tiempo de los Dos. Chau, hasta el domingo que viene.

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señores, esta voz es una de las voces, yo diría, más maravillosas que pudo haber tenido México. Pero él se destacó mucho más y consideraba más su carrera como compositor. Me estoy refiriendo al desaparecido físicamente Cuco Sánchez, que nació un 3 de mayo de 1921 en Altamira. Mexicano, cantante, hizo cine, tuvo muchísima aceptación en Europa, principalmente en Italia, en donde sus canciones eran interpretadas nada más y nada menos que por cantantes italianos ya consagrados. Escucharlo a Cuco Sánchez me trae el recuerdo de mi viejo. Mi viejo era un fanático de Cuco Sánchez. Aparte decía, tenía una particularidad muy grande, una manera muy especial de cantar y de decir y de contactarse con la gente. En mi discoteca anda dando vueltas todavía un long play que compró mi padre en la recordada disquería Leal de San Lorenzo. Señor, me voy a permitir que lo evoquemos y que de alguna manera recordemos este éxito suyo, que no fue solamente suyo, sino también hubo conjuntos folclóricos como los Cantores del Alba, salteños ellos, que hicieron una versión muy linda y muy particular. El éxito que siempre le pedían, mejor dicho, a él, es este tema que vamos a escuchar. No me toquen este vals. Cuco Sánchez, el homenaje de la música de siempre a una de las voces más representativas de México.

¿Qué tal, amigos? ¿Cómo están? Estamos escuchando a Los Puntos, grupo español oriundos de Almería, formados por iniciativa de José González Grano de Oro y Agustín Flores, sus miembros fundadores, a mitad de los años 60. En el año 1969 firman contrato para el sello Polydor, grabando su primer sencillo con el tema llamado Miguel. Sus éxitos más conocidos en Argentina fueron Cuando salga la luna, año 1973, Goodbye, también del mismo año, y Esa niña que me mira, en el año 1974. Saliendo un poco de la música comercial que conocimos del grupo español Los Puntos, vamos a escuchar un tema grabado en el año 1974 llamado Llorando por Granada. El tema está inspirado en Boabdil, quien fue el último sultán del reino nazarí de Granada. Según cuenta la leyenda, al salir de Granada, camino a su exilio, giró su cabeza para ver su ciudad por última vez y lloró. La muerte es el dolor que quedó en la Alhambra, el que se manifiesta por medio de una forma espectral durante las noches. Ese paraje, desde entonces, se conoce como Suspiro del Moro. Los Puntos, aquí entonces vamos a disfrutar de este gran éxito, no comercial, pero sí teniendo un basamento histórico en su letra. Los Puntos grabaron este tema que quiero presentarles, llamado Llorando por Granada.

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póngase de pie, porque cantan ellos, los dueños absolutos, aquellos que coparon el universo, aquellos que homenajearon y reconocieron a los grandes del rock and roll. Los Beatles y el tema de Chuck Berry, uno de los padres del rock and roll, música de rock and roll, década del 60.

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0: Corría el año 1973. El actor Marlon Brando rechaza el Oscar por su interpretación en la película El Padrino. Se inicia el proceso Watergate en el Senado de los Estados Unidos de América. El 15 de marzo se estrena la película Si se calla el cantor, con Olga Zubarri, Luis Medina Castro y el exitoso cantante Horacio Guaraní. Tras sufrir un accidente en su flamante BMW, fallece el cantante español Nino Bravo, dejando un legado de canciones inolvidables para la canción romántica. Lo escuchaste y lo reviviste en Recuerdos, repasando la historia.
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¿Qué tal, amigos? Muy buenas tardes. ¿Cómo están ustedes? Vamos a recordar hoy a un grupo más que de los 70, nacieron allá por los años 60. Eran originarios de Suecia y vinieron a la Argentina sugeridos por un amigo para que intentaran suerte. Editaron numerosos simples, 3 LPs y una edición muy buscada por los coleccionistas que los presenta de un lado interpretando temas en el vinilo de Los Shakers. Se iniciaron en Suecia natal. En algún momento, como les decía, un argentino allegado al grupo le sugiere viajar a Sudamérica. De esta manera se inicia la carrera argentina del grupo The Cons Combo, con Owen Monk en teclados y voz, Charlie en batería, Connie Sanders en guitarra y Beau Gatou en bajo y voz. Tuvieron múltiples presentaciones en televisión y aparecieron en el film El extraño del pelo largo, protagonizado por Lito Nevia, incluyendo a Owen Monk como parte del reparto actoral de la película. Aquí los escuchamos haciendo uno de los grandes éxitos editados en un disco del año 1968 llamado Muchachos a Bailar, el tema Valeria, el grupo sueco de Cons Combo.

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0: Corría el año 1965. El 18 de marzo se estrena Fiebre de Primavera, película protagonizada por Violeta Rivas, Palito Ortega y gran elenco. Fallecen el cantante estadounidense Nat King Cole y el actor cómico estadounidense Stan Laurel, el Flaco. Con la llegada del transistor aparece la radio que se podía llevar a todas partes, la espica, que reinó sobre todo en las canchas de fútbol, fabricándose por mes más de 200.000 aparatos. En abril se estrena la película Santiago Querido, con la actuación del popular Leo Dan y Marta González. Esto ocurría en el año 1965. Lo reviviste junto a nosotros. 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

¿Qué tal, amigos? Buenas tardes. Vamos a seguir contándoles un poco de la historia de la música pop, beat, rock de los años 70. En este caso vamos a hablar del grupo Mantra, un grupo nacido en Corrientes, Argentina, en julio de 1970, y que su primera formación tuvo como integrantes a Jorge Hernández, Ñeco Romero, Rodolfo Regunaga, Raúl Díaz y el Mono Verón. El nombre se lo propuso la compañía discográfica Prodisa, ya que ellos en Corrientes se llamaban los Pokers. Sus primeras grabaciones en el sello Music Hall fueron las más exitosas en el año 73 y 74, con temas como Yarabá, Trinidad Tobago, que fueron éxito y fueron reconocidos en toda Latinoamérica, hasta en España. Editaron en su carrera 23 simples y 3 discos para los sellos Music Hall, Microphone, Philips y Fania Records. Luego de algunas deserciones de sus integrantes, se suman al grupo Abel Montenegro, Román Ramírez y Ernesto Soca. Vamos a recordar a los integrantes de Mantra, este grupo que llegaba desde Corrientes con uno de sus grandes éxitos, Recuérdame desde el primer momento.

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4: La segunda composición de George Harrison para el álbum Help fue Me Gustas Mucho. Fue grabado para su inclusión en la película del mismo nombre, aunque luego fue relegado a la segunda mitad sin banda sonora. Presuntamente escrito sobre su relación con Patty Boyd, esta canción fue la tercera de Harrison que fue grabada por los Beatles después de Don't Bother Me y I Need You. Tanto I Need You como esta canción se ofrecieron para su inclusión en su segunda película. Pero el director Richard Lester eligió solo una, que fue I Need You. Siendo ese el caso de You Like Me Too Much, se dejó en un segundo plano con intención de incluirlo en la segunda cara del álbum de la banda sonora británica. Sin embargo, antes de que eso sucediera, Capitol Records en los Estados Unidos quería más canciones para completar el álbum propuesto que planeaban lanzar y que finalmente llamaron Beatles 6. Dado que Emi sabía que You Like Me Too Much no aparecería en la película, enviaron copias de las mezclas estéreo y mono de la canción a Capitol. Por lo tanto, el público estadounidense tuvo el privilegio de ser el primero en escuchar esta alegre composición de George Harrison. Cuando todos los álbumes de los Beatles británicos se publicaban en disco compacto en los años 80, se decidió que el álbum Help estaría disponible en estéreo, a diferencia de los primeros cuatro álbumes que aparecieron en CD solo en mono. Posiblemente porque George Martin ni siquiera estaba presente cuando se hicieron algunas de las mezclas estéreos originales en los años 60. Por lo tanto, en algún momento de 1986, George Martin volvió a las cintas maestras originales para recrear mezclas estéreos para todo el álbum Help, incluida esta canción. Estas nuevas mezclas también se utilizaron cuando el álbum se remasterizó para el lanzamiento del disco compacto del 2009. Harrison hace una contribución instrumental completa, tocando tanto la guitarra acústica rítmica como el solo de guitarra principal, tocando así todas las guitarras que se escuchan en la canción. Hay que reconocer también su excelente trabajo vocal, aunque el rango de notas que había escrito en la canción no se extiende más allá de las 6 notas. Si bien la canción nunca fue lo suficientemente popular como para incluirse en ningún álbum recopilatorio, no se debe subestimar la fina artesanía que utilizó en el

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0: papa, escuchar esto.
1: Lo guardaba en un papel en que yo lo envolví.
0: Es una necesidad para el espíritu, mi querido amigo. Créase o no. Año 1967, cursaba tercer año, ¿sí? En el Colegio San Carlos. Un amigo que hoy vive en Campana, que era de acá de San Lorenzo, el Hugo Molina, me arrima un disco y me dice: escucha esto, son los hits de Adamo. Me siento a escucharlo, y tenía la Federal por ahí, que era mi vieja, y se arrima y me dice: hijo, ¿quién es este tipo? Salvatore Adamo, otro gringo más, dice, que nos viene a copar. Enhorabuena. No te entiendo. Enhorabuena, porque su música es muy especial. En ese momento había empezado el movimiento hippie, y los hippies mismos decían que escuchar a Salvatore Adamo era reencontrarse un poco con el espíritu que estaba prácticamente abandonado. Las guerras, las desigualdades, todo lo que nos alcanza la vida. Salvatore Adamo, reitero, es una necesidad para el espíritu. Luego vinieron las actuaciones, cuando estuvo en Gimnasia y Esgrima. Nunca me voy a olvidar cuando lo presenta Alberto Olmedo, con esa, haciendo el personaje de Rucucu. Olmedo dice: aviso al público de Rosario, con esa manera que tenía el negro, de que Salvatore Adamo no va a actuar esta noche. Oh, no se aguantan una broma, ¿eh? Y de atrás le aparece Adamo, se abrazan y entra a cantar las canciones que verdaderamente son hoy un clásico en su voz. Nació en Comiso en octubre de 1943, o sea que va a cumplir 76 años, ya está cumpliendo los 76 años. Cambió de sello discográfico, de EMI pasó al sello CBS, en donde grabó temas como Háblame de Amor, no me hables de amor, exactamente. El perro fue otro de los éxitos de Salvatore Adamo, muy particular. Y aparte después graba este último larga duración que se llamó Junto a Vos, pero ya cambiando de sello discográfico. Señores, Salvatore Adamo y el homenaje a todas las mamás y a todos los hijos que se acuerdan de la mamá como yo, y que muchas veces inconscientemente hablan, y hablan como le dice Adamo a su madre, en castellano. Salvatore Adamo y este recordado tema suyo.

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0: Corría el año 1964. Los Beatles aparecen por primera vez en el Ed Sullivan Show durante su primera gira en los Estados Unidos. En el mes de marzo, debuta Alberto Olmedo por Canal 11 en el ciclo Operación Jaja, siendo sus más recordados personajes el Guapo Piolín, junto a Javier Portales en el papel del Guapo Portones, el Bombero Loco en el sketch La Peluquería y su más recordado personaje, Rucucu. En el mes de junio debuta en Argentina la cantante italiana Rita Pavone, quien es acompañada en sus presentaciones públicas por el grupo Los Iracundos. Esto ocurría en el año 1964. Lo reviviste junto a nosotros. 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

Muy buenas tardes, amigos, ¿cómo están? Qué gusto estar aquí para traerles siempre los recuerdos de la música beat pop de los años 70. Hoy nos toca recordar al grupo Kano y los Bulldogs. Digamos que en el año 64 se reúnen un grupo de músicos uruguayos: Roberto Cano Alonso, Humberto Buono, Ricardo Braña, Jorge Braña, Carlos Zenaldi y Eduardo Jusit, para formar el grupo Los Epsilons. Ellos tocaban en Uruguay en varios lugares, hasta que en el año 1966 se les da la oportunidad de llegar a Buenos Aires y grabar como el grupo Los Bulldogs. Grabaron varios simples con covers en inglés y también dos LPs que tuvieron escasa repercusión, ya que sus canciones estaban grabadas en inglés. La estrategia de promover al grupo en Buenos Aires por parte de la discográfica fue ponerlos a caminar en plena peatonal Florida, paseando con un collar de perros, de esos que tenían puntas, unas botas tacos altos, cadenas para pasear a los perros y pelo largo. Este fue un impacto bastante grande y bizarro para el año 1967. Allí fue cuando los Bulldogs cambian su nombre a Kano y los Bulldogs, y en el año 1969 graban la canción Sobre un vidrio mojado, que inicialmente salió publicado en el compilado de mayor venta de la historia de la RCA Víctor Argentina, Los Preferidos a la Luna, siendo el tema más irradiado y pedido del famoso LP en todas las radios de Argentina y también en el resto de Hispanoamérica. La historia de Kano y los Bulldogs continuó luego de esos éxitos en Argentina en el sello Sondor de Uruguay, siendo su último LP Carita con Carita. Vamos a escucharlos, Kano y los Bulldogs, y ese gran éxito Sobre un vidrio mojado, tema que además fue versionado por muchos artistas. En España, el grupo Los Secretos en la década del 80. En Argentina, Sergio Denis en el año 94 en su álbum Natural, y el grupo uruguayo Trotsky Vengarán para su disco del año 1998. Aquí está la versión original, Kano y los Bulldogs, Sobre un vidrio mojado.

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Vamos a evocar a una cantante que precisamente el tema la hizo famosa. Nació en Sudáfrica, para ser más exacto, un 4 de marzo de 1932. Y murió en Italia un 10 de noviembre del 2008. Estuvo muy de moda ese ritmo. Pero cuando evocamos el pata pata, no nos acordamos de ella. O sea, el tema superó a la cantante. Fue traída por Harry Belafonte en un viaje que hizo a Sudáfrica. Quedó encantada con el ángel, con la magia que tenía para interpretar las canciones. Más tarde, el sello discográfico la engancha con un tema que la hace mundialmente conocida como intérprete y única intérprete. Pero vuelvo a repetir, el tema la supera. Señoras y señores, nostalgiosos de mi corazón, evocamos década del 60. Casi por el año 1965, más o menos, apareció este tema que todavía cuando uno lo recuerda, se emociona. ¿Y por qué no? Quiere empezar a mover el esqueleto. Pata pata, Miriam Makeba.

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Señores, este cantante mexicano que triunfó primero en nuestro país y después en México, que tuvo el reconocimiento triunfal, nació un 15 de noviembre de 1915 en Chihuahua, México. Miguel Aceves Mejía, considerado el rey del falsete. Con una simpleza se presentaba nada más y nada menos que en la recordada radio porteña Radio El Mundo, y la radio explotaba en vivo y los oyentes, quienes teníamos oportunidad de escucharlo, nos embelesábamos con sus canciones. Cucurru Cucú Paloma, La Malagueña, El Jinete, La Perdolaga, fueron algunos de sus tantísimos éxitos. Hizo cine. La película más taquillera de este genial cantante mexicano fue una película argentina, precisamente, junto a Julia Sandoval, que se llamó La Despedida. Hubo una larga duración que lo afirmó aún mucho más en el plano musical, y era lo que más escuchaba. Mis padres, fanáticos, sabían comprarlo en la disquería Riams de Rosario, y cada vez que cobraba, mi viejo se venía con un disco de Miguel Aceves Mejía, y así, disco de pasta de 78, que aún todavía guardo y conservo, y me emociono cuando los veo, porque fueron parte fundamental de mi niñez, cuando empezaba a degustar eso de los discos. Señoras y señores, el homenaje de la música de siempre a este cantante mexicano. El tema La Verdolaga. Miguel Aceves Mejía corresponde a las grandes voces como fue Pedro Infante, Jorge Negrete. Y podía decirse que en ese tiempo, ya en la mitad de la década de 60, cuando aparece Javier Solís, México era considerado como las mejores voces del mundo. El recuerdo y la emoción, reitero, para alguien que estuvo muy cerca de nuestro corazón. Él decía que era más argentino que mexicano y vivía eternamente agradecido, el rey del falsete, Miguel Aceves Mejía. La música de siempre, que como digo yo, no es ni la música de ayer ni la música de hoy. Es esta la que queda permanentemente en nuestro recuerdo y en nuestro corazón. Miguel Aceves Mejía, década del 50, La Verdolaga.

Este señor que estamos escuchando se llama Enrique Joaquín Simoné, cantante y músico mozambiqueño. Fue uno de los artistas africanos más conocidos en Europa durante los años 70 y también en los comienzos del año 1980. Su primer gran éxito fue Ramayá, para luego acompañarlos con Afanana, tema que fue conocido en el programa de Juan Carlos Calabró, Calabromas, usándolo de cortina. Vamos a recordarlo a Frick Simoné haciendo este gran éxito que fue un suceso en todas las pistas bailables de Latinoamérica allá por los finales de los años 70. Estamos hablando del tema Barracuda.

0: Corría el año 1966. James Darren y Robert Colbert protagonizaron la serie El túnel del tiempo, encarnando a dos científicos que trabajaban para un proyecto secreto del gobierno y que por un error técnico comienzan a viajar en el tiempo por distintos momentos de la historia sin posibilidad de retorno. Jacinta Pichimahuida, personaje encarnado por Evangelina Salazar y un gran elenco de jóvenes actores, entretenía frente a la pantalla de la televisión a chicos y grandes. Después de una sorprendente actuación en el Festival de Mar del Plata, los ejecutivos de RCA animaron a José Feliciano a quedarse en Argentina y grabar un álbum de música en español, cuyo primer éxito fue el bolero Poquita Fe. Esto ocurría en el año 1966. Lo reviviste junto a nosotros. 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
1: Hey. Una muchacha y una guitarra para poder cantar. Esas son cosas.

Hasta aquí, Domingos para Recordar. Muchas gracias por acompañarnos. Los esperamos el próximo domingo a las 15 horas en Recuerdos FM. Chau.

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0: Muy buenas noches, amigas y amigos. Estamos en otra reunión de sábado aquí en Recuerdos FM 97.1 con nuestro programa Homenaje. Hoy vamos a homenajear a un grupo musical que nació en Chile y que recorrió Latinoamérica, Los Ángeles Negros. Seguramente ustedes lo recuerdan porque suenan permanentemente en nuestra radio, pero conocer a Los Ángeles Negros nos hace llamar al Distrito Federal de México para conversar con el señor Mario Gutiérrez, guitarrista, director y creador de Los Ángeles Negros. Don Mario nos va a contar en esta noche de homenaje a Los Ángeles Negros toda la historia de este grupo tan recordado por todos ustedes. Don Mario Gutiérrez, bienvenido para este programa de homenaje.
1: Don Jorge, gracias amigos de homenaje, gracias amigos de la 97.1. Un saludo muy sincero desde la Ciudad de México, en donde estamos radicados ya desde hace varios años, para ser más preciso, desde 1982. Muy contento, muy feliz de tener la oportunidad de poder saludarles, de poder decirles que Ángeles Negros todavía seguimos dando guerra por estos lados, seguimos, gracias a Dios, y a un público maravilloso que conserva en sus corazones nuestra música, la cual de alguna manera ha quedado tatuada, diría yo, en muchos corazones, sobre todo por acá en el cono norte de América. La verdad, impresionado y orgulloso de los logros de que ha tenido esta música. No digo yo porque solamente, porque esta es una historia, como bien saben muchos de ustedes, amigos, hecho por grande gente que estuvo, que han ido retirando a través del camino. Y bueno, vamos a tratar de sintetizar un poquito la historia de Jorge, ¿le parece?
0: Me parece muy bien. Mario, ¿dónde nació usted?
1: Bueno, yo nací en San Carlos, Chile, en la provincia de Ñuble. Uh-huh. De donde empieza el conjunto a finales de 1967.
0: ¿Y qué región es esa de Chile, don Mario?
1: En este momento viene siendo la octava región. Uh-huh. Estamos a 400 kilómetros al sur de Santiago, y es un pueblito de unos 40, 50 mil habitantes, lindo para lo que lo queremos, ¿verdad? Estamos en una zona muy vinícola, una zona muy lluviosa también ahora por el invierno. Y bueno, ¿qué puedo decir yo de mi pueblo? Maravillas, más que nada, amigos, familia, todos esos grandes recuerdos y los primeros pasos de Los Ángeles Negros.
0: Mario, usted cuando niño allí en su pueblo tan querido, ¿sintió ya la atracción por la música?
1: Bueno, la verdad que la atracción, don Jorge, vino por un desafío. En mi familia yo no tengo antecedentes artísticos de ninguna índole, ni cercanos como padres, tíos o abuelos. Fue un desafío en la escuela cuando algunos compañeros acaparaban todas las novias. Usted bien sabe que cuando uno tiene 16, 17 años, más allá del estudio, tiene los ojos cifrados en las muchachas. Y aquellos amigos acaparaban a todas las chicas en el patio de la escuela, en las horas de recreo. Bueno, ese fue el desafío. Yo reuní a mis mejores amigos y le dije, bueno, ¿qué tienen aquellos que no tengamos nosotros? Y era tan simple como eso, estaban haciendo un grupo musical.
0: ¿A qué edad fue eso, don Mario?
1: Fue a finales de 1967. Yo tendría que ver, bueno, ya tengo 62 años, don Jorge, yo soy del 49, imagínese, 49, 59, 79, unos 18 años aproximadamente.
0: Jovencitos, iniciándose en la música, ¿y cómo se llamó esa primera formación?
1: No teníamos nombre. Ah, no. La verdad que empezamos a jugar nomás con la música, nos reunimos, nos distribuimos los instrumentos. Yo recuerdo que vi a Perenque y a Cristian, le dije, ¿sabes qué? Tú tienes cara y rostro de baterista. Tú tienes, te parece, te imagino, la guitarra. Al otro chico en el bajo, y así nos repartimos los instrumentos. Y lógicamente, como yo fui el de la idea, y se me hacía algo muy importante, yo era la primera guitarra. No sabía todavía lo que ello significaba, pero yo era el líder ahí de la guitarra. Así que poco a poco el destino me fue enseñando, y hasta el día de hoy no termino de comprender lo que es la primera. Lógicamente es la persona que va a ir punteando, ¿verdad? Pero involucra mucho más que eso.
0: Aquella primera formación sin nombre, entonces, ¿cuál era la actividad que tenía por aquellos años?
1: Bueno, actividad nada más era ensayos, era el motivo para reunirnos y conseguir novias, pero afortunadamente en los dos primeros meses se nos brindó la oportunidad de ir a un concurso a la capital de la provincia, a Chillán. Para esos entonces ya habíamos invitado a Germaín de la Fuente, nuestro primer gran cantante, y lo resalto siempre, porque una gran voz, aunque en la actualidad no está con nosotros. Uh-huh. No lo invitamos para que tocara un teclado que teníamos nosotros, dado a que ya Germaín tocaba acordeón. Uh-huh. Él cantaba en algunos lugares, entonces para nosotros era un profesional, lo invitamos al grupo, a lo que él accedió como un juego, tal vez, pero fuimos a ese concurso, que fue en Chillán, el concurso Indis, que se nos presentó esa oportunidad de valores, y con la dicha de que el pueblo, la gente nos apoyó desde los primeros días nos apoyó, y fue algo maravilloso encontrarnos con lo que nos gustaba hacer, ¿verdad? Uh-huh. Y ganamos ese concurso. El ganar significó grabar nuestro primer día. De ahí partió esta historia que ha durado 44 años, don Jorge. Ese primer disco se llamó Porque Te Quiero. Era un tema que ya había sido grabado por José Cebes en Chile, una persona que hoy está en el grupo Intigimani.
0: Ajá.
1: Y no, la verdad no había pasado nada con ese disco, y Carmencita Aguad, una amiga compañera de curso de San Carlos, su papá tenía una casa de disquera, y ella nos proporcionó ese tema. Uh-huh. Escuchamos y nos gustó desde el comienzo, o sea, de ahí se define el estilo de Los Ángeles Negros. Cuando estábamos todavía en esos ayeres jugando, grabamos ese disco en Santiago, creo que en 5 o 10 minutos. No nos dieron más tiempo porque no había credibilidad en nosotros. Nosotros nos veíamos muy niños, poco sabíamos de música, pero sí sabíamos que teníamos muchas ganas.
0: Don Mario, el momento en que ganan ustedes el concurso, ¿cuánto tiempo transcurrió para que tuvieran que ir hasta Santiago a grabar su primer disco?
1: Bueno, fue rápido, la verdad, fue a cosa de unos 2 o 3 meses, cuando Raúl Lara, que era la persona que organizó junto con Radio la discusión de Chillán, que organizaron este evento, 2 o 3 meses viajamos a Santiago. No teníamos grandes equipos, recuerdo que la batería nada más era una tarola y un bombo, no teníamos toms ni platillos. Uh-huh. Fue algo muy austero, pero el sueño estaba por delante, y por eso yo decía que no, nos dieron 5 o 10 minutos, porque había una gran orquesta grabando en ese entonces, y en el momento que los señores salieron a tomar café, fue el momento que Ángeles Negro grabó el disco. Y lo más bonito de todo es que ese disco, una vez que salió, también fue muy corto el plazo. Toda nuestra carrera ha sido muy meteórica, don Jorge. Amigos, al poco tiempo, a los 2 o 3 meses, entre San Carlos ya empezó a venderse el disco, no en las tiendas, lo vendían directamente en las calles, las esquinas, anunciaban. Luego se fue a Concepción, un poco más al sur, y poco a poco fue invadiendo toda la República Chilena, desde la provincia hacia Santiago. Eso todavía fue en el año ya, a finales del 67, comienzo del 68.
0: Don Mario, ¿y ese primer disco habrá sido un disco simple, verdad?
1: Sí, definitivamente. Se llamó Porque Te Quiero, y al revés traía Día Sin Sol, tema que, bueno, nunca tuvo una trascendencia, pero parte de nuestra historia.

0: ¿Y esa primera grabación fue ya directamente en el sello Emi Odeón?
1: No, eso fue para el sello Indie, la persona que organizó el concurso. Pero como todo era muy austero, este señor empezaba con nosotros. Cuando el disco empezó a venderse y llegó a oídos de la Odeón en Santiago, fue Jorge Oñate la persona indicada quien nos habló. Lógicamente sería como si a mí me hablaron George Martin de aquellos ayeres, ¿no? Uh-huh. Le dijimos nosotros encantado, pero tenemos este inconveniente, tenemos un contrato con Indie. No hay problema, dice, nosotros compramos el contrato. Nunca supimos la verdad cantidades en cuánto se vendió ese contrato, pero ya volvimos a grabar el tema Porque Te Quiero. Después grabamos, hicimos 6 temas. Llegamos a 6, 7 canciones con la formación de los chicos de San Carlos. O sea, me refiero a Germain, Sergio Rojas, Cristian Blaser y quien les habla.
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0: sea que eran cuatro integrantes.
1: Cuatro integrantes y un sí, con Germaín, porque Germaín tocaba el teclado.
0: Claro.
1: Ah, y tocaba el teclado. Entonces, como nos faltaban temas para terminar un long play que había sido el compromiso con la Odeón Chile, ¿verdad? La compañía contrató a tres músicos golondrinas que le llamamos, que nada más fueron al estudio a terminar el disco y eso, se suponía que era todo. Curiosamente, esas tres personas fueron Nano Concha, Luis Ortiz y Jorge González, los que ya una vez que terminamos el disco y nosotros vimos lo mucho que sabían en relación a nosotros, nos impresionaron, diría yo, y con Germain decidimos invitarlo al grupo, y de ahí para adelante es la formación clásica que la gente que conoce como Los Ángeles Negros.
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0: Mario Gutiérrez, guitarrista, director y creador del grupo Los Ángeles Negros, a quien estamos homenajeando esta noche en Recuerdos FM. ¿Podría usted contarnos cómo nace el nombre del conjunto?
1: Bueno, en San Carlos, cuando ya fuimos al concurso en ese entonces, teníamos que ponerle un nombre al grupo, y la verdad, como todos, jugamos con varios nombres al azar. Y resulta que Checho de alguna manera hizo mención de Angelitos Negros, que además era una película que estaba muy de moda en Chile. Y por otro lado había un grupo que era muy importante, Los Diablos Azules. Y entonces habían varios nombres, entre ellos recuerdo los Blue Arrow, era naturalmente el esnovismo que teníamos en aquellos ayeres. Y bueno, al final nos quedamos con un nombre que fuera español, que representaba más o menos un poquito nuestra idiosincrasia, nuestros gustos. Yo recuerdo en aquel tiempo, Leonardo Fabio, Sandro, estaban en primerísimo lugar, éramos admiradores, incluso hacíamos algunas canciones de ellos, ¿no? Y bueno, nos quedamos con el nombre de Ángeles Negros, que de alguna manera también representaba un poquito un pequeño mito que había en San Carlos, ¿verdad?, que cosas que contaban los abuelos, que fue tomando forma en nosotros, en nuestra cabecita, de que se supone que años antes un rayo había quemado un árbol en el centro de la plaza de San Carlos. Uh-huh. Y obviamente esto le dio una forma de dos alitas a lo que la gente le atribuyó al Ángel Negro. Uh-huh. Pero como todos los nombres siempre se llenan de fantasías y de mitos, la verdad que Ángeles Negros fue creciendo y se fue haciendo por la música que nosotros fuimos haciendo para con ellos.

0: En el primer disco long play que aparece en el sello Odeón, como usted bien decía, eran admiradores de Sandro, Leonardo Fabio, porque allí aparecen versiones de Mi tristeza es mía y nada más, Rosa Rosa, incluso tiene también un par de temas instrumentales.
1: Sí, uno de Luis Grillo, a él.
0: Claro.
1: No teníamos material para terminar el disco. Y la verdad es que los sueños estaban limitados a terminar ese disco y regresarnos a casa, continuar con la escuela. Y también grabamos un disco, El Barquito, que es el segundo tema instrumental que usted bien dice, don Jorge, que fue para rellenar el disco, la verdad.

0: ¿Ustedes esperaban semejante éxito, don Mario?
1: Don Jorge, le soy honesto, uno siempre sueña. Siempre ve la montaña más lejana, la ve alta, pero dice, puedo caminar hasta allá sin saber el alcance. Yo creo que desde el comienzo la realidad rebasó cualquier fantasía nuestra. O sea, yo soñaba con viajar, con la música, subirme al escenario con mis compañeros. Primeramente soñaba que el disco llegara a nuestra capital. Luego, ya que en Chile era número uno, soñaba que pegara a los otros países. Y así de frontera en frontera fue invadiendo toda la América del Cono Sur, luego Centroamérica, hasta llegar a Estados Unidos, Canadá y el Caribe. Esa sorpresa que en la que insisto que siempre la realidad nos rebasó. Sí soñábamos con algo bonito, pero yo creo que nunca algo tan trascendente como para poder contarlo 44 años después. ¡Amor!

0: La grabadora les obligó a mudarse a Santiago para comenzar allí su base de operaciones y trabajar desde allí.
1: Bueno, nunca fue impositiva la compañía disquera. Nosotros viajábamos, lo que pasa es que el trabajo nos demandó el viajar, salir de nuestro pueblo, porque a los pocos meses de que el disco Porque Te Quiero salir a Chile, en el mismo año 78, ya nos estaban llamando para ir a Ecuador, que fue el primer país al cual nosotros visitamos. Luego vino Perú, Argentina y así sucesivamente. Pero nosotros ya en el año 68 estábamos viajando para esos lados más hacia el norte. Recuerdo que recorrimos Quito, Guayaquil, Loja, Cuenca, Manta, y así ha sido sucesivamente en cada uno de los países, no solamente en sus capitales. Tener el gusto y el orgullo de poder ir, por ejemplo, a Argentina. Nosotros hemos viajado de norte a sur, al centro, en todos lados. Es algo maravilloso conocer no solo su geografía, sino que la idiosincrasia de su gente. Nosotros seguíamos en Chile pensando en los discos siguientes. Obviamente ya estábamos grabando el disco de Donde Viene y Volveré, que ha sido nuestro tema más importante en toda la historia, yo creo, el que nos abrió la puerta. Entonces se presentó la oportunidad de que viniera un representante cordobés a nosotros. En ese momento estábamos en Chile nada más pensando en grabaciones, no tanto en giras. Pero viene esta persona que había trabajado con Leonardo, con muchos artistas, nos ofrece la posibilidad de ser nuestro representante, para el cual estuvo con nosotros 3-4 años, tal vez de los años importantes, como nuestro representante. Y yo recuerdo que estuvimos en Córdoba, en el Cuore, recuerdo Buenos Aires, incluso en el Luna Park. Uh-huh. E hicimos muchas giras al interior. Recuerdo esas giras que se trabajaban 3-4 veces por noche, ¿verdad? Una hora en cada escenario donde corríamos, y bueno, son recuerdos bonitos.
0: Ahora, Nicolás Oliva, que creo que es la persona a la cual usted se refiere, ¿fue simplemente el representante de ustedes?
1: Sí, bueno, él fue el representante nada más. Los arreglos musicales sí tuvieron una parte de grupo. Uh-huh. Insisto en que el trabajo, en gran manera, y gracias a Dios, llegaba, pero sí, no se puede desmerecer el trabajo de una persona que estuvo al frente de nosotros como conciliador, mantener el grupo unido. Recuerdo que tenía muchos problemas con Germaín, él que estaba más cerca de Germaín, que Germaín siempre quería separarse, hasta el año 74, que fue cuando ya definitivamente Germaín se retiró. Oliva sí es una parte de nuestra historia, y no hay parte más grande ni más pequeña. Yo digo, todos fueron importantes. Lo único sí que lamenté de él después, con el tiempo que él registró el nombre, lo mismo que dio pie para que en Argentina anden grupos, según y entre comillas, con la legalidad en la mano, diciendo que son Los Ángeles Negros.
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0: Los cantantes, como ha pasado con muchos grupos románticos, puedo hablar de los Ángeles Negros, puedo hablar también de los Amigos de los Galos, han sufrido ese problema de que la voz, que es la que identifica, la que marca el estilo, diría yo, del grupo, de buenas a primeras se va del grupo. A ustedes les pasó, como usted lo acaba de decir, con Germain de la Fuente. ¿Cuál fue la verdadera razón por la cual Germain deja a Los Ángeles Negros?
1: Bueno, Germain le pasó lo que le pasa a muchas personas que están al frente de los grupos, como bien dice, ¿no, Jorge? Como el caso de Lucho Muñoz y los Galos. El aplauso siempre está enfocado hacia la persona que está al frente. Naturalmente, lo que, como todos los seres humanos tenemos vanidades, la persona que está al frente tiene más aplauso, más caricia del público, ¿no? Y los mismos empresarios a veces empiezan de alguna manera u otra. ¿Cómo es posible que tú puedas dividir un sueldo entre 5 o 6 personas y lo puedes ganar solo? O sea, siempre hay una codicia y a veces la inocencia de las personas hace que accedan a ese tipo de peticiones. Con Germain no hubo pleito, la verdad. Germain, su sueño fue ser solista. No éramos los grandes amigos con el grupo, para conmigo no, porque nosotros empezamos juntos y siempre existió un respeto y un cariño especial. Pero para con mis ex compañeros siempre había ciertas diferencias que se disipaban en el escenario. Eran más bien en los hoteles, en los viajes, a veces uno convive mucho con el compañero, ¿verdad? Y terminan cansándose. Germain no fue un gran pleito, sino que la ambición natural de querer ser solista. Esto ocurrió en abril de 1974 y lo que nos causó a nosotros un tremendo susto, porque voces como la de él era muy difícil y sigue siendo muy difícil. Entonces sí nos provocó esa gran preocupación, nos dio un tiempo Germain para que ubicáramos a alguien. Afortunadamente encontramos un chico de Nayarit, de Pic Nayarit, Ismael Monte, con quien grabáramos 3 discos, que logramos salir adelante. Por cierto que el último disco que grabara Germain con nosotros, lo hicimos acá en México, y curiosamente lleva por título Aplaude mi final. Es donde viene El enviado del amor, A la mujer que tanto amé, por nombrar algunos títulos de ese de Long Play. Cáceres sí es el autor de A la mujer que tanto amé. Oscar Cáceres. Los arreglos, me acuerdo que Nano participaba mucho en ellos, los que eran cuerdas, ya había una madurez en el grupo. En muchos temas se incorporaron cuerdas.

0: Estamos conversando en esta noche de homenaje a Los Ángeles Negros con Mario Gutiérrez, guitarrista, director y creador. Don Mario, ahora a mí me gustaría que usted me cuente con lujo de detalles cómo lo conocen a Ismael Montes, de dónde es Ismael Montes, dónde nació, porque aquí en Argentina hubo un imitador. Me gustaría que nos cuente bien la historia de Ismael Montes, si usted es tan amable.
1: Claro que sí, don Jorge. Bueno, Ismael nació en Santiago Ixcuintla, eso es en Nayarit, más cerca del lado de Sinaloa, hacia Mazatlán. Él es mexicano 100%. Él, gran admirador de Los Ángeles Negros, muchas veces había ido a vernos a los escenarios, ¿verdad? Y cuando con Germain en una oportunidad estuvimos por allá, incluso él se subió, le invitamos, a veces lo hacíamos con el público, ¿no?, a que cantara una canción o la mitad de una canción. Vamos, era para darle un poquito de movimiento al escenario, ¿no? Y cuando ya Germain oficialmente nos dice que se retira, a lo cual nos entrega su carta de renuncia, que está por escrito, todo eso, nos dimos a la tarea de buscar, de hacer correr la bolita entre los músicos, si conocían a alguien. Y alguien nos habló de Ismael Montes en ese tiempo. Y lo trajimos a México, empezamos a escucharlo, vimos que había una voz agradable, hubo un pequeño cast de voces, ¿verdad? Pero el requisito lo reunió él. Él es mexicano 100%. Por cierto, además aprovecho de contarles, amigos, de que hace 2 años, además de amigo, compañero, fue mi compadre, él falleció por un cáncer terminal. Sabíamos de que en Argentina había alguien que se hacía pasar por él, pero no solo en Argentina, en muchos lados, Ángeles Negros ha tenido muchos imitadores. Ismael, después de que se retiró de nosotros en el año 81, 82, cuando ya nos vinimos a radicar a México, alcanzó a hacer una gira, porque él se retiró en el 77, y es donde entró Mickey Alarcón, de Chile. Fue cuando nos vinimos a México, se reincorpora Ismael al grupo nuevamente, y ya por ahí por el 81, 82, es cuando Ismael decide retirarse definitivamente de la música popular y él ingresa a la religión cristiana. En síntesis, más o menos, la historia de Ismael. Con él grabamos, como decía, el long play Despacito, el long play de Bolerísimo, pero sí fueron 3 discos con él.

0: Después que se va Ismael Montes, usted nombró a otra persona que fue la voz líder de Los Ángeles Negros. ¿Puede contarnos un poquito la historia de él?
1: Sí, después de Ismael entra Miquel Arcón, con quien grabamos Pasión y Vida, un tema que era de iracundos, ¿verdad?
0: Claro.
1: Hicimos tres palabras, con Miki fueron tres también, fueron tres palabras, será varón, será mujer, también un tema de, creo que de Pedro Fabini, que para descanse. Empezaron a flaquear los éxitos, las cosas nuevas empezaron a flaquear, después de Miquel Arcón grabamos con Enrique Castillo también, temas como Maldito Piano, ¿Cómo es posible?, que acá en México más o menos funcionaron. Hicimos un tema, un disco completo en el año 79 aproximadamente, casi los 80, con un chico argentino y con un chico chileno. Con ellos nunca tuvimos presentaciones más que con el disco. Bueno, la sucesión de cantantes viene después del 82, donde se había incorporado Ismael, entró nuevamente, sigue Miquel Arcón con Enrique Castillo, después otros cantantes más o menos. Se vino un chico chileno que estuvo 2 semanas con nosotros, que ha sido una de las personas que más daño le ha hecho al grupo, pero él grabó temas como Paloma del Sur, un disco que tuvo muy poca promoción, pero sí es parte de nuestra historia y no podemos tapar el sol con un dedo, ¿verdad, don Jorge?
0: Así es.
1: Tenemos que nombrar esos temas y nombrar a estas personas que sí desfilaron, aunque sea, hubiera sido por un tiempo muy cortito en la historia de Los Ángeles Negros. Estuvo este chico Zahín, estuvo Arturo Muñoz de Chile, Enrique Castillo, después viene Eddie Martínez de acá de México, que estuvo muchos años también con nosotros. Y bueno, así una metamorfosis más o menos constante. En la actualidad puedo contarle que el grupo está conformado por 3 chilenos, 3 mexicanos, obviamente, porque como estamos radicados acá, y hemos completado ya un total de 33 discos. Bueno, el último fue la actuación en vivo del Auditorio Nacional. Me imagino que usted ha sabido del Auditorio Nacional, que es uno de los escenarios más importantes acá en México.
0: Así es.
1: Donde solamente grandes artistas se presentan. Hemos tenido la dicha de estar 3 veces en el Auditorio Nacional, del cual sacamos un disco con la actuación en vivo. Y hace apenas un mes estuvimos en otro escenario, y creo que ese sí es el de los más grandes, ¿no?, de América. Compite con los escenarios del mundo porque es el Zócalo de la Ciudad de México, que se compara con la Plaza de Beijing y allá en Rusia solamente en el Kremlin, por la magnitud. 2 días antes estuvo Paul McCartney en ese mismo escenario, y Ángeles Negros el día 12 de mayo se presentó ahí como un homenaje a las madres de México y nuestra gratitud también por tanto afecto que nos ha dado y la permanencia de esta historia acá, que nos genera trabajo prácticamente todas las semanas. Sí.

0: Mario Gutiérrez, hace, diría yo, unos 3 años atrás aproximadamente, llegaban noticias de Santiago de Chile que decían que Los Ángeles Negros iban a volver a reunirse. ¿Esa reunión de Los Ángeles Negros se dio finalmente o no se dio por algún problema X que usted podrá contarnos o no?
1: Bueno, yo cuando me enteré de la noticia del reencuentro, ya para esto habían pasado 2 meses, y curiosamente a mí nadie me había llamado, sabiendo todos mis ex compañeros de que quién tiene el nombre y quién tiene la titularidad del grupo y quién ha continuado esta historia soy yo. Entonces hablaba en Chile ese reencuentro, Los Ángeles Negros, ya fotos, Germaín, Nano, Lucho, Jorge, y bueno, a mí se me tenía pato. Entonces un día me llaman de la compañía de Quiera, tenemos este proyecto, bla, bla, bla, un proyecto muy bonito, me gustó, porque en principio me hablaban de un único día hacer una semblanza histórica que el grupo se lo merecía en Chile, ¿verdad?, en donde presentáramos la primera parte del grupo cuando empezamos a San Carlos haciendo uno o dos temas, luego la época clásica y cerrando el festival o show con la formación actual del grupo. Entonces me pareció interesante, bonito, nostálgico, muy emotivo para reencontrarme como compañeros. Entonces le dije yo, por mí, yo encantado de la vida, hacemos una sola presentación porque yo tengo compromisos hechos acá para con el grupo y yo no puedo desarmar lo que tengo hecho. Además que de los demás no tenía ninguna seguridad porque cada quien estaba por su lado con distintos grupos, a excepción de Nano. Jorge tenía Los Ángeles de Chile, Lucho Ortiz por Canadá, tenía otro grupo Los Ángeles Negros, o sea, buscando por otros lados. Entonces, mi señora me insistió, fuimos a Chile, hicimos una conferencia de prensa y hablé con los muchachos, yo le dije, yo no tengo inconveniente, el único, sí, mi condición sería de que una vez terminado este show, me van a firmar un documento donde ustedes se obligan a no usar el nombre Ángeles Negros, porque yo siempre he dicho de que bastaría una presentación mía con ellos, ¿verdad?, para que ellos reutilizaran el nombre, es decir, ya nos reencontramos. Ya el reencuentro había sido anunciado en Miami unos 5 o 6 años antes por Germaín, que se había juntado con los Ortiz. Después hubo otro reencuentro donde en Chile se juntó con otro de mis compañeros, o sea, habían anunciado muchos reencuentros. Entonces yo le dije, mi condición es esta, yo no voy a dejar el grupo, seguimos trabajando, ahora si hay posibilidad de Chile, hacemos esta misma presentación. La etapa de San Carlos, la etapa clásica y el grupo actual. Entonces poco a poco, yo estuve poco tiempo en Chile, ¿verdad? O fui a aprovechar de hacer algunas aclaraciones también para con los medios, porque se me acusaba de que yo me quedaba con las regalías. Se me acusaba que yo me había apropiado el nombre, una infinidad de cosas que quise desenmascararlo, ¿no? Llevé la renuncia de cada uno de los muchachos, donde ellos renunciaban voluntariamente, donde las regalías las cobra cada quien en forma separada, porque así yo lo pedí, sin querer aprovecharme de nadie, pedí a la compañía que a cada quien le diera su dinero correspondiente y no pasara por mis manos. Entonces me regresé a México, pasaron los días, los planes continuaban más o menos adelante, pero le fueron poniendo poco a poco piedritas a que yo fuera a Chile con mi grupo. Entonces llegó el momento en que me decían que no había presupuesto para pagarme los 7 pasajes que yo requiero. O sea, 6 de los músicos, incluyéndome a mí y mi ingeniero, que siempre va para todos lados, que tenían nada más 2 pasajes. Entonces, bueno, lógicamente me sorprendió y le mando a decir a la persona que estaba encargada, ¿verdad?, de la EMI en Chile, le digo, bueno, mire, ¿saben qué? Yo de mi bolsillo, de mi bolsa pongo los pasajes, los muchachos, pero yo a ellos no los voy a dejar fuera. Entonces, poco a poco se fue enfriando la posibilidad del reencuentro por ese motivo. Entonces, en virtud que cada vez las dificultades fueron creciendo y empiezo yo a sentir, ¿verdad?, o más bien a presentir que el único objeto era desarmar el grupo que yo tengo acá, juntarnos por un periodo muy limitado, porque yo ya sabía que no iban a durar mucho rato juntos, así que resistí el proyecto, háganlo ustedes, le dije yo sigo con lo que estoy haciendo, pero eso sí, sepan que el nombre Los Ángeles Negros no lo puede

0: Estamos conversando con Mario Gutiérrez, guitarrista, director y creador de Los Ángeles Negros, en este homenaje que estamos haciendo por Recuerdos FM. Don Mario, sabemos que en la República Argentina hay una ley de marcas y patentes que permite a las personas tomar una marca y registrarla, decir, bueno, está libre, nadie la tiene, pues yo me llamo Los Ángeles Negros. Entonces, junto a 4 o 5 personas que son músicos, y digo, yo soy Los Ángeles Negros. Usted sabe de la existencia de eso, ¿verdad?
1: Sí, definitivamente, don Jorge, lamentablemente es así. Claro, pero al margen de eso hay un convenio en, no sé si en Viena, de 1945, donde los nombres notables que han tenido notoriedad, ¿verdad?, alta notoriedad, y un registro que se ha usado por tanto tiempo, es cuestión de, legal. Definitivamente, es cuestión de ir allá, hablar con los abogados, presentar, mire, aquí en el año tanto yo lo presenté y como bien dice las leyes en todos lados, primero en tiempo, primero en derecho.
0: Es lamentable que ocurra. Nosotros desde la radio siempre advertimos a las personas, sobre todo en el interior de la República Argentina, hay muchas personas que se dejan engañar, o son engañadas, mejor dicho, por representantes, por organizadores de bailes, que dicen, vienen Los Ángeles Negros, vienen los galos, vienen vienen también los Pasteles Verdes, y realmente
1: iracundos también, muy clonados.
0: Claro.
1: Realmente eso ocurre en muchos de nuestros países. Bueno, aquí también es muy común eso. Desgraciadamente siempre hay esos recovecos, esos vacíos en la ley, la cual les permite de alguna manera con documentos de la mano cometer esas ilegalidades. Pero, por ejemplo, en Argentina hay tanta gente como el caso de, ¿cómo se llama este? Leandro de la Cruz, que él, pero ya, como decimos acá, se curan de pancita de que nacieron con Los Ángeles Negros. Está un Jorge Romeo, está un Carmelo Croñales,

0: la chequera y de la historia de otras personas. Si tienen conciencia, ¿cómo les quedará esa conciencia? Felices de momento, creo, porque con los pesos en la bolsa cualquier persona cree ser feliz, pero la verdad, en el fondo saben que están cometiendo ilícito y que no se vale. Pero bueno, así ha sido la vida, es y será. Insisto que hay artistas mucho más famosos que Los Ángeles Negros, que pueden poner y registrar esos nombres también. Uh-huh. Pero por otro lado, significa que se limita, porque tengo entendido que les pasó a los galos que quisieron ir a Argentina y lo estaban demandando por $250,000.
1: Exactamente, una cosa increíble, ¿verdad?
0: Los falsos a los verdaderos, los patos disparándole a las escopetas. ¿Qué limita? Que sencillamente el artista tiene que, en su agenda, decir, bueno, para allá no voy, sencillamente.
1: Al alejarse, Germain de la Fuente de Los Ángeles Negros, ¿usó alguna vez el nombre o intentó utilizar un nombre que se aproximara a Los Ángeles Negros?
0: Bueno, la verdad que de alguna manera también él fue un motivo para hacer crear muchos falsos Ángeles Negros. Uh-huh. Cuando se retiró Germain, se retiró para ser solista. Eso lo recalco, grabó un disco como solista, donde hizo temas preciosos. Siempre he dicho que una gran calidad vocal, pero creo que se desesperó por el trabajo y empezó a presentarse como Germain y sus Ángeles Negros. Uh-huh. Entonces él poco a poco fue minimizando su propio nombre, ya después ponía Los Ángeles Negros de Germain y cada vez un Germain más chiquito, y lo minimizó de tal manera de que se fue perdiendo en el tiempo esa gran voz, un Germain que tendría que haber sido un José Luis Rodríguez, tendría que haber sido Luis Miguel, un Julio Iglesias, algo grande que anduviera en su propio jet, ¿verdad? Porque viajando por todos lados. Fueron minimizando su nombre, sí usó mucho el tiempo, y las personas que estuvieron con él se atribuyeron el derecho de llamarse Ángeles Negros. Eso también fue creando un poco de confusión, pero yo creo que hoy por hoy, gracias a los medios, a la tecnología, a la computadora, ¿verdad? Ya las verdades se saben. Y ahora es prácticamente en tiempo real, como se sabe, en dónde se presentan una persona u otra y cuál es el resultado.

0: Mario Gutiérrez, le agradecemos muchísimo que nos haya contado la historia de Los Ángeles Negros en este homenaje que estamos rindiendo a este conjunto del cual usted es director, guitarrista y integrante original. El saludo caluroso de nuestro equipo de producción, de Rodolfo Miño, de Osvaldo Lito Núñez, Felisa, nuestra coordinadora, también de Mariano, Martín, que son los operadores que editan y que preparan después la producción final. Estamos muy contentos de que usted nos haya concedido esta posibilidad de contarnos esta historia de Los Ángeles Negros.
1: Don Jorge, el agradecido soy yo en nombre de mis compañeros, en nombre de una historia que no me la estoy atribuyendo. He sido guardián de esta historia, la verdad estoy feliz de hacer lo que hago. Quiero continuar con esto, ojalá que Dios nos dé licencia. Quiero también, don Jorge, enviarle un saludo a toda la gente de 97.1. Tengo otros amigos, seguro que nos van a escuchar, a Marcelo Piedra, a Beto Bruno. Un cariñoso saludo para ellos, que están también en la

Argentina. Y bueno, para cada uno de ustedes, amigo público, que sigue este programa de homenaje, del cual hoy día nos sentimos honrados de participar, que nos participen ustedes, lo único que puedo decirles, gracias, gracias por haber sido como han sido todos estos años. Dios los bendiga a cada uno de ustedes. Y bueno, vamos a seguir luchando, vamos a tratar de que esta historia continúe, y no solamente con canciones del pasado. Seguimos haciendo cosas nuevas. Hace poco hicimos algo de Grupo Caifanes, estamos preparando un nuevo disco y ojalá que sea del agrado de cada uno de ustedes. Se les quiere de todo corazón, don Jorge, gracias por esta oportunidad, gracias por este homenaje. Y bueno, somos de ustedes y cualquier cosa que podamos serle útil, ya sabe que cuentan con unos amigos que están radicados acá en México. Un saludo a don Jorge y saludo a todos los amigos de Fray Luis Beltrán y a toda la República Argentina y a todo el mundo donde quieran que nos escuchen. Hasta siempre.

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